0: de Bizarrap con J Balvin, man. Nos vamos a un breve corte comercial y más adelante continuaremos con la programación exacta. 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
0: 5:08 p.m. Y si vas a cruzar a los Estados Unidos, regresamos del corte comercial. Y si vas a cruzar a los Estados Unidos, nos vamos al reporte de garitas por la garita de San Isidro. Harás 1:10 en carriles normales. 1 hora en Red Lane, 25 minutos por la Sentry y media hora si te vas a pie. Por la garita Otay harás 1:10 en carriles normales. 1:20 en Red Lane, 15 minutos por la Sentry y también 15 por el cruce peatonal. Que tengas un excelente viaje. Nos vamos con música de Gloria Trevi. Esto es Pompas de Jabón. 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

0: Gloria Trevi, Pompas de Jabón, es lo que acabas de escuchar aquí en XFM 91.7. ¿Dónde queremos que te unas a las festividades? 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
0: Y también que regreses, ¿por qué no?, a las fiestas decembrinas, a los festivales y muchas más experiencias que podrás vivir a lo largo del año. Así que participa para tu oportunidad de ganar paquete familiar de un día a un parque, ya sea a Disneyland Park o Disney California Adventure Park, aquí en NextFM 91.7. De hecho, hace rato vino Sandy y me comentó: Charlie, para que le vayas avisando a la gente que quiere ganar boletos para Disney, Ángel Hernández tiene paquete familiar. Así que hoy escúchalo desde las 6 hasta las 10 de la noche. Vete a saber en qué hora lo va a regalar, pero sintonízalo. Hoy de 6 a 10 de la noche, ¿ok? Para que lo escuches, Ángel Hernández aquí en Exa. Y me dijo Sandy, vele diciendo, ve avisándole a la raza. Van a ir a nuestro Facebook, XFM Tijuana. Van a ir a nuestro Facebook y van a buscar el en vivo. Hace 2 semanas hice el en vivo, en donde yo te di una pista para los boletos de Disney. Es hace como 2 semanas, si no me equivoco. Ahí búscale, métete en videos y le das para abajo. Boletos para Disney. Ok, te vas a meter a ese video. Ok. Te metes al video y dejas un comentario de: yo quiero boletos, yo quiero ganarme los boletos, yo participo. Ahí me dejas un comentario, ¿ok? Le tomas captura de pantalla de que ahí dejaste tu comentario. ¿Por qué? Porque Ángel Hernández te va a pedir: enséñame la foto, la captura de pantalla de que dejaste el comentario en la publicación, ¿ok? Para que luego no digan: no manches, yo no sabía, Charlie. Bueno, ahí está. Vete a Facebook, XFM Tijuana. Busca el video de hace 2 semanas. Y ahí deja tu comentario: yo quiero boletos. Ángel, yo... aquí está mi... aquí dejé mi comentario, Ángel. Captura de pantalla. ¿Ok? Porque te va a pedir la captura de pantalla, Ángel Hernández. Es dentro de los requisitos, ¿ok? Para que luego no digas, gánate boletos, 5 boletos, paquete familiar, 5 boletos, para un día un parque, ya sea Disneyland Park o Disney California Adventure Park, aquí en XFM 91.7. Nos vamos con música. Aitana,
2: superestrella.
0: Ah, no, esta es Conexión Psíquica. Perdón, es que la de Superestrella también está chida. La neta, tiene muy buena rola la Aitana. Conexión Psíquica, en todas partes, Pontexa.

0: Conexión Psíquica de Aitana. Es lo que acabas de escuchar aquí en XFM 91.7. Ahora nos vamos a un breve corte comercial y continuaremos con la mejor programación aquí en XFM 91.7.
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0: Regresamos del corte comercial y continuamos con programación. Te quedas con Carita Feliz de Mike Towers. 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

0: ¡No manches! Sonando aquí en XFM 91.7. Ahora nos vamos a un breve corte comercial y continuaremos con más programación. 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
0: Regresamos del corte comercial y nos vamos con el reporte de garitas. Si vas a cruzar a los Estados Unidos por la garita de San Isidro, harás 1:10 en carriles normales, 1 hora en Ready Lane, 25 minutos por la Sentry y media hora si te vas a pie. Por la garita Otay harás 50 minutos en carriles normales, 1 hora en Ready Lane, 15 minutos por la Sentry y 20 por el cruce peatonal. Que tengas un excelente viaje. Nos vamos con música de Los Ángeles Azules. Y Tini, pa' él, en todas partes, ponte EXA.

el trailer, vale la pena. Vale la pena. El poder de la red. Martes 6 de octubre a las 8 de la noche en Cinépolis Río. Checa tu agenda. Revisa si quieres y puedes ir. Que es lo más importante. Verifica ahí que puedas, si quieras ir. Para que me mandes el siguiente mensaje. Si quieres y puedes, ¿ok? Tengo. Déjame ver, son 5. Sí. Tengo 5 pares de boletos para que asistas a esta premier. Las primeras 5 personas, manden un solo mensaje, por favor. Un solo mensaje, ¿ok? Y díganme. Además de combo cuates, ¿qué otro combo puedes adquirir en Cinépolis? Un solo mensaje. Las 5 personas les voy a mandar, les voy a contestar con un felicidades, ganaste. Y a esas 5 personas podrán ir el próximo martes 6 de octubre a las 8 de la noche a Cinépolis Río a disfrutar de la gran premier de El Poder de la Red. Checa el tráiler, bro. Está buenísimo, ¿eh? Buenísimo. Así que, un solo mensaje. Además de combo cuates, ¿qué otro combo puedes adquirir en Cinépolis? Te quedas con lo auténtico decadente. Y los Caligaris. Te quiero tanto. 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
1: Mi gente, nos vamos a un breve corte comercial y continuaremos con más éxitos. 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
1: Regresamos del corte comercial, mi gente. Nos vamos con música de la Karol G. Esto es Baby Wow. 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

escucharme. Mi nombre es Carlos Olmos de Charlie. Nos escuchamos mañana en punto de las 2 de la tarde. Te vas a quedar con Ángel Hernández contigo hasta las 10 de la noche. Me falta por registrar a dos de los ganadores. Ahí voy. En eso ando registrándolos, ¿ok? Ya tengo a tres, faltan dos. Ya están. Ya les mandé mensaje, nomás falta que los registre. ¿Ok? Cuídense mucho, mi raza. Recuerden seguirnos en las redes sociales, XFM Tijuana. Así nos vas a encontrar tanto en Instagram como en Facebook. Y en TikTok y YouTube, Exa Tijuana. ¿Ok? Cuídense mucho. Se quedan con música de Tame Impala y Genie. Esto es... ya estamos en octubre. Drácula. 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Bye.

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1: Ahí está, mira, porque si no me regañan. Oigan, rápido les cuento que el día de hoy tenemos un montón de cosas para repartir, para compartir. No les puedo contar mucho, pero hay una sorpresa gigante para ustedes que no se pueden perder, que el viento está arrastrando. Así que disfrútalo. Bienvenidos al Rock en Exa.

con 6 minutos aquí en Exa 91.7. Damas y caballeros, gracias porque ustedes siempre hacen que este programa gire y gire. ¿Cómo les ha ido el día de hoy? Es el primer viernes del mes de octubre y creo que no hay nada mejor que iniciar el mes con una muy buena noticia. Yo les había dicho anteriormente que iba a haber cosas geniales y también y tanto estoy seguro de eso, que la verdad es que si ustedes tienen la oportunidad de sintonizarnos siempre, de estar en la programación desde la mañana con el Salatiel, con el niño, con el Charlie, con la Princess, ni se diga, pues ustedes van a saber exactamente que aquí en Exa nosotros no nos andamos con juegos y nos andamos divirtiendo, pero de lo sabroso. Por eso les quiero preguntar si a lo mejor esta canción les es familiar. Y si no lo es, me dicen, para tampoco yo emocionarme de más, porque yo sí estoy emocionado. A ver, tú dime si sabes qué significa esto.

a Disneyland. Esta noche tú vas a tener la oportunidad de ganarte un paquete para irte con toda tu familia a Disney Park, Disneyland Park, Disneylandia, como le decimos, o el Disney California Adventure. Ahora, la dinámica es muy simple porque desde hace rato les habíamos comentado que se metieran a nuestro Facebook oficial, Exa FM Tijuana. No te distraigas porque hay muchas Exas, somos una cadena muy grande. Métete como Exa FM Tijuana. Vas a tomarte tu tiempo, vas a buscar un Facebook Live que mi compadre el Charlie realizó hace como una semana, donde está hablando sobre boletos de Disney, de que está hablando sobre unas pistas y demás. Tú vas a meterte en los comentarios y le vas a poner ahí, yo quiero ir a Disney. Es todo lo que tienes que poner, yo quiero ir a Disney. Le tomas un screenshot, le tomas una captura de pantalla, porque ese, muy importante, será tu registro cuando yo te vaya dando las instrucciones a lo largo de cada hora. Cada hora te voy a dar una pista. Cada hora estaré poniendo un pedacito así muy chiquito, entre las canciones, no me preguntes cuándo, de una película muy famosa de Disney, ¿ok? Todas las películas de Disney más famosas que te puedes imaginar. Los requisitos de esta dinámica: no haber ganado en los últimos 90 días. Si te ganaste boletos del cine, para las películas, para cualquier cosa, tú ya no vas a poder participar, lamentablemente, porque pues le vamos a dar opciones a los que nunca o al menos no han ganado en ese lapso de tiempo, ¿ok? Pero si tú no has ganado, dices, Ángel, siempre participo y no gano, o a lo mejor este es mi día para brillar, lo estoy manifestando, entonces vas a poderlo hacer, ¿ok? Entonces, ser mayor de 18 años, no haber ganado en los últimos 90 días y todo lo demás será pan comido, easy peasy, como dicen la chamacada, como dice la chaviza, ¿ok? Entonces, te voy a repetir otra vez de nuevo. Métete a nuestro Facebook oficial, Exa FM Tijuana. Una vez estando ahí, vas a encontrar ese Facebook Live donde Charlie está hablando acerca de los boletos de Disney. Yo creo que fue hace como una semana o dos semanas de ese Facebook Live. Tienes un montón de tiempo para poner. Y en los comentarios le pones, yo quiero ir a Disney, le tomas screenshot, lo guardas y caza las canciones de Disney que te voy a estar poniendo, porque así es como te vas a poder ganar esos boletos y me vas a llevar a mí. Y, no, a mí no me vas a llevar. Ah, bueno, está bien, pues no me lleves, pero Diosito sabe y Mickey Mouse te va a decir algo. Oiga, no, hablando en serio, ya saben, casen las canciones. El WhatsApp 664-281-5103. Guardas tu captura de pantalla porque lo vas a necesitar, ¿alright? Vámonos con más del Rock en Exa.

0: Vámonos a un corte comercial y regresando, seguimos con más del Rock en Exa. Manda tus saludos, manda tu reporte, 664-281-5103. Esto es el primer Rock en Exa del mes de octubre.
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0: Regresamos del corte comercial aquí en Exa 91.7. Oigan, les cuento así rapidito. Vamos a tener boletos hoy de Disneylandia. Y lo más suave de todo esto, que tú te los vas a poder llevar, porque mucha gente quiere ir. 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Vamos a continuar con más. Recuerden, ahorita todavía no me tienen que mandar nada. Esto va a ser, cada hora voy a dar una pista, hasta casi las 10 de la noche, así que junta todas las pistas, guarda tu captura de pantalla cuando te metas al Facebook Live y le pongas yo quiero ir a Disney o yo quiero boletos de Disney, y así de fácil podrás participar. Ahorita no me mandes todavía nada, nada más muy concentrados y concentradas para ganarse esos boletos. Seguimos con el Rock en Exa.

0: Ya son las 6 de la tarde con 23 minutos. Acabas de escuchar del álbum American Idiot a Green Day con una de sus mejores canciones. Esa canción, no creo que no haya ningún adolescente allá por el 2004 que no haya estado todo deprimido en su cuarto y la pusiera a todo volumen con tal de hacerse sentir un poquito mejor. Sí. Oigan, el día de hoy tenemos de todo un poco. Saludos, dice Ángel. Nos vamos a ir al cine. Felicidades. No, pues que se la pasen súper bien, Noelia. Disfrútalo con tu pareja, que lo gocen, que lo disfruten. Oigan, por acá saludando, dice, ¿qué rollo, Angelillo? Buenas tardes, saludando aquí Mayra, que también está conectada ya desde muy temprano. Gracias, Mayra. Dice, yo me voy a ganar esos boletos de Disney manifestando. Es todo así como se debe de hacer. Oigan, por acá también me dicen, Ángel, buenas tardes, mil gracias. Para recoger unos boletos que se ganaron para el cine, súper bien, ¿ok? Muy, pero muy bien. Por acá tenemos que platicar de muchas cosas, pero el tiempo no nos alcanza. Mejor vámonos directamente a los reportes porque después de las 7 se va a poner bueno, se va a poner sabroso. Dice por acá Carolina, buenas tardes, carito. Dice, bonita tarde, a ver si me los gano. Claro, pues es que hay mucha gente que yo creo que tiene toda la buena vibra, todo el buen flow y tienen muchas, muy buenas oportunidades para hacerlo. Acuérdense, saludos a Ladies que también por acá. Saludos por acá también, muy buenas tardes. ¿Qué andan haciendo? ¿Qué andan haciendo? A ver, por favor,
1: díganos. Estimado, le puedes mandar un caluroso saludo a mi amiga Iris, que acaba de llegar de Mexicali. Uh-huh. Hoy vamos a festejar, que está aquí en Tijuana. Saludos.
0: Saludos, gracias. Oye, ahorita a las 7 vamos a arrancar con el tema, no crean que se me olvida, ¿eh? Seguimos con más del Rock en Exa, pero también ya saben, manden sus reportes, manden sus reportes ciudadanos, porque sabemos que las calles andan medio atoradas por ahí en algunos puntos.
2: ¡Ey! ¿Qué onda, Angelito? Buenas tardes. Hola, Angelito, abuela. Ay, si tienes una chancita, ponme esa canción, ¿no? De Don Omar, por favor. Estás mal, siempre que me acuerdo de esa canción, dije, ah, el Angelito, saludos, pónganse Exa. Aquí andamos subereando. Saluditos.
0: El viejo reggaetón, que se haga presente. No, fíjate, ahorita no tenemos de eso. Pero mira, estas canciones están todavía más potentes aquí en el Rock en Exa.

0: Vámonos rapidísimo a un corte comercial y regresando tenemos la música que cambió tu vida. Nuestro WhatsApp 664-281-5103. Estás en el Rock en Exa.
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3: Regresamos del corte comercial, ya son las 6 de la tarde con 33 minutos. Vamos con más música. Esta canción me la hicieron recordar, me dijeron: Ángel, buenas tardes. Como sabrás que hoy, 2 de octubre, se conmemora un aniversario de un trágico evento en Tlatelolco, allá por el 68, y hay una agrupación mexicana que honró sus voces cuando fueron silenciadas luchando contra las injusticias. Una canción que dice mucho y que habla más de lo que te puedes imaginar antes de que nos olviden en el Rock en Exa.

Continuamos con el Rock en Exa. Esa canción de los Caifanes, no, qué chulada. Oigan, alguien me preguntó aquí, oye, esa canción, ¿qué tiene que ver? Uf, si llegaste bien tarde, esa fue la primera pista para ganarse los boletos de Disney esta noche, un paquete familiar. Cada hora va a haber una pista y tienes que saber a qué canción, bueno, más bien qué canción pertenece a qué película, ¿ok? No me tienes que decir el título de la canción, pero sí tienes que saber a qué película pertenece. Las primeras van a ser fáciles, pero las últimas, por un paquete de Disney. Si tú sabes lo que cuesta ir a Disneylandia, entonces luego no digas, no, pues sí está fácil. Pero bueno, ahorita no estoy pidiendo nada, ahorita no me tienen que responder. Ustedes agarren su papelito o en su memoria colectiva acá la apuntan, acá esa es la canción de tal película. Guárdenlas porque no se van a repetir y no se van a soplar pistas, ¿ok? Entonces, si la agarraron, si no la agarraron, ¿ok? Bueno, pues ya. Ahorita no me tienen que decir nada, guárdenlas en su cabecita, ahorita no me las pasen nada y acuérdense que también pues va a ser el registro que les dijimos, métanse al Facebook oficial de Exa FM Tijuana porque ahí va a haber prácticamente la onda para que ustedes vean ahí el Facebook Live y pongan ahí yo quiero boletos de Disney porque van a ocupar esa captura de pantalla. Mega importante ese requisito, de lo contrario, pues nadota. Oigan, vamos a continuar con más, 664-281-5103. Por acá me dicen, ¿qué rollo, Angelito? Buenas noches, escuchando. Reporte ciudadano, tráfico pesado en el Boulevard 2000. Sí nos dijeron por acá, así que, ¡ay, cuidadito! Para todos los que anden ahí, los que anden al tiro, ya saben, esta música solamente la escuchas en el Rock en Exa.

Continuamos con el Rock en Exa, familia. Gracias por sintonizar. Ya saben, nuestro WhatsApp 664-281-5103. Seguimos con más DLD en el Rock en Exa.

0: Continuamos con más del Rock en Exa. Vámonos a un corte comercial, pero regresando el viernes de Me Vale, viernes de cama ajena. ¡Chao!
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0: Continuamos más del Rock en Exa y después de este corte comercial, esta canción que te pondrá a bailar aquí en Rock en Exa.

Ya son las 6:54 PM. Saludos al Joel, que anda chambeando, mi compadre, anda chambeando, dándolo todo, todo por este mundo. Tenemos de todo un poco, gracias a todos los que se conectan, gracias a todos los que siempre nos mandan saludos, los que nos mandan sus reportes. El WhatsApp 664-281-5103 para que ustedes también puedan conectar con nosotros. Nos encantaría saber qué andan haciendo el día de hoy. Ahorita a las 7:00 PM vamos a arrancar con el programa, con el tema de hoy. Y también recordarles que ya pasamos la primera pista para los boletos de Disneylandia. Ahora, por si llegaste un poquito después, te aviso de una vez. Hay una publicación en Facebook, en nuestra página de XFM Tijuana, y tú tienes que meterte al Facebook Live. Charlie lo hizo hace unos días y está hablando sobre, pues, el parque de Disneylandia, ¿no? Disneyland Park. Y te vas a meter a ese Facebook Live y le vas a comentar ahí, yo quiero los boletos de Disney o yo quiero ir a Disney. Vas a tomarle una captura de pantalla y esa captura será tu registro para poder ganarte los boletos cuando yo te lo indique hasta antes de las 10 de la noche, ya que aproximadamente van a ser como 5 pistas. Ahorita ya salió la primera, ahorita no ocupas mandarme nada, guárdala cuando te lo indique, porque si te adelantas, de seguro pues ya perdiste, porque pues voy a darle prioridad al que lo haga bien y el que sí haga. ¿Viste la importancia de seguir las instrucciones en la escuela? Cuando tu maestra te decía, haz lo que te digo, aquí es donde lo estamos usando, aquí lo estamos poniendo en práctica. Nada de perdón, yo no sabía, porque yo ya no creo en nadie, güey. Yo dejé de creer cuando se separó Panda de todo esto. Ahora es cuando pasa el temblor. Esto es el Rock en Exa.

Y con esto cerramos el Rock en Exa, una canción para recordar a una persona con nombre y apellido, tal vez, esté o no en tu vida, suene así y bonito en el Rock en Exa.

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2: Damas y caballeros, bienvenidos al programa. Ya son las 7 de la tarde con 5 minutos aquí en EXA 91.7. Gracias a todos los que están conectándose, a todos los que mandan sus audios. ¿Cómo andan las calles el día de hoy? Ya acabamos con el rock en EXA, pero les prometo que vamos a tener más. Ustedes tranquilos, yo nervioso, y así vamos a arrancar la tarde. Como siempre, y dándoles, aparte de las gracias, también dándoles las claves para que se ganen esos boletos de Disney, que la verdad yo estoy muy emocionado. Digo, yo ni voy a ir, ¿verdad? Pero estoy emocionado por ustedes porque me alegra mucho cuando alguien de verdad hace el esfuerzo y se concentra para hacer las cosas. Yo siento que si lo manifiestas lo vas a lograr. Te repito el WhatsApp, 664-281-5103, y muy pendientes porque en esta hora soltaré una pista más para que se ganen esos boletos. Así que todo puede suceder antes de las 10 de la noche, no te puedo dar más pistas más que las que ya tienes, y pues, ¿qué más te puedo decir al respecto? Saludos y reportes, ¿qué nos dicen? Buenas tardes, ¿qué tal?
3: Hola, Ángel, buenas noches, te oímos desde La Morita 2,
2: Vámonos hasta La Morita 2, un saludo para allá, gracias a todos los que se conectan y a todos los que nos saludan desde por allá, Real de San Francisco, a la gente que nos escucha por El Refugio, en toda la gente de Real del Villa del Real, Villa del Sol, que nos escuchan, Villa Fontana también, gracias.
3: Sí, mamá, se está divirtiendo que... ¡Qué calor!
2: No, y sí, yo también me estoy derritiendo, ya ocupo unas paletas frías aquí, pero bueno. Oigan, vamos a arrancar con el tema de hoy. Fíjense que hoy tenemos un tema que nos sugirió una radioescucha, y siempre que tengan ganas de escribirnos lo pueden hacer en nuestras redes de EXA FM Tijuana. Claramente, si quieres sugerirme algún tema, me puedes escribir directamente a mí, me encuentras como Ángel Hernández y ya en el Insta. Y me llegó esta como comentario, historia, yo lo sentí como que se estaba desahogando, pero pues tuve que poner mis dos semestres, bueno, fueron que uno, dos, tres, fueron como seis, ya casi me graduaba de psicología, pero pues bien trunca, ¿eh? Entonces tengo que ponerlos en práctica. Me decía la chica, me decía, fíjate, Ángel, que esta semana el mejor amigo de mi esposo tuvo unas complicaciones económicas y se está cambiando de casa. El problema es que no puede pagar su casa porque todavía no encuentra un lugar donde se va a poder ir a vivir, vaya, su nuevo depa, vaya. Entonces, como es su mejor amigo, le dijo, hey, ¿no me das quebrada de irme a quedar a dormir unos días en tu casa? Y dice, yo platiqué con mi esposo y le dije, pues yo no me siento cómoda, no porque no me caiga bien el dude, porque pues sé que es su mejor amigo, pero pues no me siento tan libre de andar yo en mi casa, tú sabes cómo, ¿verdad? O de repente con los niños. Ahora, cabe destacar que no es una mala persona, solamente que no sabe cuánto tiempo vamos a decir. Es como, ok, pues te puedes quedar en la casa unos días, pero ¿cuántos son unos días? O sea, no tiene dinero, significa que no va a aportar en la casa, pero al mismo tiempo yo tengo que hacer mis cosas y no sé si lo dejo solo ahí. ¿Tú qué harías, bro? 664-281-5103. ¿Ayudas a tu compa, lo alivianas ahorita que no tiene dinero, pero tu esposa también te dice que no hay bronca, pero pues al mismo tiempo dice, ya es mucho tiempo, ¿cuánto es mucho tiempo? ¿Cómo funcionarían las cosas? ¿Tú qué harías? Te escucho aquí en EXA.
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0: Ay, José Madero, y eso que se llama Arrópame, de su nueva producción. Qué buena rola, la neta, si te gusta o te gustaba Panda y la voz de José Madero, entonces esa canción de seguro es una de tus favoritas en la actualidad. Hablando de cosas favoritas, fíjense que esta noche se estarán presentando los Cabrones en concierto, los Ex Mago de Oz, José Andrea, Carlitos, Frankie Salva, tocando todos sus éxitos en una super fiesta pagana. Hoy, viernes 2 de octubre, el primer viernes del mes en el Black Box. Se va a poner increíble ese concierto, Si tú fuiste fan de Mago de Oz, es prácticamente vivirlo, revivirlo en un momento, en una noche genial. Hoy nosotros te dimos boletos, así que espero que los aprendas a disfrutar. Y digo aprendas porque a veces uno quiere ir y no puede porque te los vas a ganar tú. Pero mira, yo feliz de que lo hagas y los puedas obtener para poder disfrutarlo. Ya soltamos las primeras pistas. No es necesario escribirlas. Cuando las escuchen, guárdenlas. Porque si yo veo un mensaje que tengo como un carrete de 100 mensajes, estoy bien menso y entonces de seguro no le voy a picar. Yo nomás voy a agarrar una respuesta porque luego es como tu mamá cuando te manda 100 WhatsApps, güey, y no sabes ni qué rollo. Entonces nomás, con uno va a ser cuando lo pida. Pero el que siga instrucciones... Es más, la regla de esta noche, el que siga bien las reglas, de seguro va a ser el que lo gane. El que le gane la ansiedad, la desesperación, de seguro va a ser el primero en perder. Lo siento, pero es que así es esta vida. Oigan, vamos a continuar con esto. Tenemos la pregunta de hoy, la noche de hoy. Si tu mejor amigo, tu mejor amiga, por cuestiones económicas, tuviera que cambiarse de casa, pero en ese proceso te dijera que si se puede ir a vivir contigo y tu familia, donde estás casado o casada, ¿le darías chance? Y si sí, ¿cuánto tiempo? Y tienes niños, y tienes tu familia, tienes tu vida, tu ritmo de vida. ¿Te ha pasado algo así o cómo lo manejarías? Venga, vamos a ver qué nos dicen por acá. Muy buenas noches, ¿qué tal? Hola.
1: Hello, respecto al tema. Ajá. Como mujer, yo no aceptaría que se quedara en mi casa. Así es el mejor amigo de años de infancia.
0: De tu esposo.
1: De mi pareja. ¿Por qué? Pues como lo comenta ella, la privacidad que uno puede tener hasta para ir al baño. Ah, o sea, sí. Uno llega como mujer a su casa y se quita lo que trae todo el día. Y qué incómodo, sería incómodo. A lo mejor, como dice ella, no va a aportar tampoco. Pues oye, te ayudo a ver en qué puedes generar dinero rápido. No sé si tenga trabajo o no, pero vete con tu mamá, con tu hermano, primo, cuñada, o sea, familiares de, a lo mejor de él, vaya. Pero, y como pensamiento como hombre, yo creo que tampoco, o sea, con mi pareja tampoco la aceptaría por el hecho de que, ¿cómo va a entrar otro hombre que no es ni familia a mi casa? O sea, el diablo siempre anda suelto.
0: ¡Ay, qué miedo!
1: Esa es mi humilde opinión.
0: No, está bien. Aquí, es más, aquí se aceptan hasta las opiniones que no son humildes. A mí me gusta escuchar de todo. Pero es su mejor amigo. Es más, no tiene familia en su casa. No hay nadie que le pueda hacer paro en la ciudad. ¿A dónde le va a caer si ya no tiene feria? Vamos a ver qué dicen por acá.
2: Está muy curiosa la situación. Fíjate que yo ahorita estoy en oportunidad de ayudar a mi amiga. Ajá, sí. Justamente no tiene trabajo, bueno, acaba de conseguir.
0: Okay.
2: Y pues, yo digo que ser parte de la comunidad es pensar en los demás, no solamente en los momentos agradables, ¿no? Echar la mano también cuando significa a lo mejor un esfuerzo extra. Pero sabes que ese esfuerzo le va a cambiar la vida a alguien que te interesa.
0: Okay. O sea, tú sí le harías el paro. Así, ni modo. Oye, ¿sabes qué? ¿Eres el mejor amigo de mi novio o eres el mejor amigo de mi esposo? Cáele a la casa. ¿Cuánto tiempo se tiene que quedar? ¿O puede quedarse? ¿Cuánto tiempo? Te escucho. ¿Qué harías tú?

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1: Un saludo enorme para Sandra de parte de su novio, el guapote del Dani. ¡Chau! Que le acepte la salida al cine. Pero que ella pague, que si no, no aplica eso. ¡Págale, no seas codo! ¡Ahora es con Yuridia! Eres mi nada, porque nada es para siempre.

0: Ya son las 7 de la tarde con 26 minutos aquí en Exa 91.7. Ay, es que Yuridia te dijo todo en menos de 3 minutos. Eres mi nada porque nada es para siempre. No, qué forma de pensarlo y analizarlo. Ay, Yuridia, me haces daño. Y luego traen saldo ahorita todo. No quiero saber lo que vas a hacer a las 4 de la mañana marcando y mandando WhatsApps. Oigan, hablando de cosas geniales. Que sí, tienes que guardar el WhatsApp, pero de nosotros. Aquí nosotros nos puedes escribir a la hora que quieras. Tenemos una premiere el martes 6 de octubre a las 8 de la noche en Cinépolis Río, El Poder de la Red. No es una continuación, pero sí fue un caso muy sonado de unas políticas que cambiaron debido a una demanda que le hicieron al mismísimo mi primo Mark Zuckerberg, güey. Cuando Facebook apenas estaba en su mejor momento, y estaban en las plataformas de WhatsApp, estaban creando Instagram y todo. Hicieron una película de este caso y la verdad, lo que se ve en el tráiler está muy potente porque sí hablan directamente de la marca y de cómo afectó la vida de las personas, El Poder de la Red. Martes 6 de octubre, 8 de la noche, Cinépolis Río. Vamos a regalar accesos esta semana, así que muy pendientes para que no te pierdas esta programación y puedas obtener tus accesos, ¿ok? Ahora sí, vamos a continuar con el tema de hoy. La noche de hoy viernes estamos preguntándote si tu mejor amigo o tu mejor amiga te pidiera posada, digamos, quedarse a dormir en tu casa, pero tú ya estás con alguien más, o sea, tú ya tienes a tu esposo, ya vives con tu pareja, ya tienes tus hijos, ¿cómo harías que eso funcionara? O de plano sería como, no, pues es que aunque seas el mejor amigo o la mejor amiga de mi pareja, no creo. Fíjate por acá, me escribe acá una dama. Me encanta tu screenshot, ¿eh? O sea, está la foto de ella tomándose una selfie y su hijo así parando. No, es que es algo muy, muy ustedes. Gracias, dirá todo por un corazoncito ahí. Dice Ángel, ni mi mejor amiga, ni su mejor amigo. Yo no dejaría ni uno de los dos. Quizá yo le prestaría dinero para que se vaya a un cuartito porque el diablo es sucio, diría Don Hermes, el papá de Betty la fea. O sea, cuando dicen eso es porque va a haber, o sea, según todo, ¿tiene que ver con índole de intimidad? ¿O es como que ustedes dirán, no, pues es que yo acá estoy, y la neta no, y cómo, o sea, vamos a ver qué nos dicen por acá, buenas noches. Sí, dice Angelito, yo creo que sí le haría el favor, siempre y cuando le estableciera las reglas de mi casa, y si está de acuerdo con ellas, yo creo que hasta un tiempo indefinido. ¡Órale! ¿Todavía indefinido? Vamos a ver acá, buenas noches.
1: ¿Qué onda, Angelito? Buenas noches. Respecto al tema, yo creo que ese compa está haciendo un grave error en meter a alguien más a su casa, independientemente que sea su mejor amigo. Todo puede haber la mejor confianza del mundo, lo que tú quieras, pero pues el diablo anda suelto todo el tiempo.
0: Ay, Dios santo, neta, así tan así.
1: Pueden pasar muchas cosas.
0: ¿Cómo qué?
1: Y también hay que tener en cuenta, pues, que se está violando la privacidad de la pareja.
0: Sí, no, pues sí, sí está pasando.
1: Entonces, yo creo que está mal. A lo mejor le puedes ayudar uno o dos días, pero no más.
0: Ok, uno o dos días.
1: Porque pues, acuérdate que el muerto y el arrimado los tres días apestan.
0: No, se entiende. Por eso yo les pregunté cuánto tiempo creen que sea lo adecuado. No hacerle el paro al amigo o a la amiga porque pues es de toda su vida. Hay confianza. Cuando dicen el diablo anda suelto, me imagino que es como, yo no sé si alguien tenga la fuerza de voluntad. Es que somos, él es hombre, yo soy mujer. ¿Qué tiene que ver, güey? Si hay confianza. Pero, hey, obviamente si ya no es por el índole sexual, entonces yo comprendo, ¿no? Vamos a ver qué dice la banda por acá. Los escucho.

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1: Vámonos a un corte comercial y regresando, más música de Manuel Turizo y el tema de esta noche. La pregunta es, ¿ayudarías a tu amigo o a tu amiga si te pide dónde quedarse a dormir, aunque tú ya tengas pareja?
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3: Ya regresamos del corte comercial. Ahorita seguimos con el tema. 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

Ya son las 7 de la tarde con 42 minutos aquí en EXA 91.7. Continuamos con el programa hasta las 10 de la noche. Vamos a proseguir con el programa. Antes de seguir con ello, les quiero decir que ya pasaron dos pistas para ganarse el paquete de Disney, ¿ok? Es una gran oportunidad porque los viernes en la noche, tú y yo somos como los que andamos trabajando, los que estamos aquí después de una semana pesada. 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No, bueno, te platico un poco. 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

0: 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Muy pendientes. Como recomendación, bueno, más bien regla. ¿Por qué? Desde temprano te lo dije, pero yo creo que esta va a ser la última llamada porque de aquí en adelante nomás van a volar las pistas. Hay un Facebook Live en nuestra página de Exa FM Tijuana. Te tienes que meter al Facebook de Exa FM Tijuana, primer paso. Vas a buscar, vas a hacer scroll y vas a encontrar el Facebook Live donde sale Charlie, ¿ok? Charlie va a tener ahí como una descripción que dice tercera pista de Disney, algo así. Tú lo único que tienes que hacer es encontrar ese Facebook Live y poner en los comentarios yo quiero boletos de Disney o yo quiero ir a Disney y tomarle una captura de pantalla porque pues ahí se va a ver que tú, yo aquí lo puse, screenshot. Y lo guardas ese screenshot y vas cazando las pistas. O sea que ahorita ya nomás quedan tres pistas después de las dos que pasamos. Ya no tienes que hacer nada más, es todo. Pero hasta antes de las 10 de la noche te voy a decir porque cada hora va a haber pista. Así que ya pasaron las primeras dos, la de las 7 ya pasó, la de las 6 ya pasó. Ya nos faltan las 8 y las 2 de las 9. Así que tranquis. Y vamos a disfrutar este programa relajado, relajado. Ok, bueno, pues. Oigan, tenemos la pregunta de hoy. Y la pregunta consiste en lo siguiente. Si tu mejor amiga, por ejemplo, o tu mejor amigo te dijera, oye, pues es que ahorita no tengo mucho dinero, me estoy cambiando de casa, pero en lo que me dan mi nuevo depa y en lo que me dan mi nuevo eso, ya no tengo dinero para quedarme en hotel, no tengo a nadie en la ciudad. ¿Crees que haya chance de que me vaya a quedar un día a tu casa? Te pido posada nomás por hoy. Pero tú vives con tu esposa o vives con tu esposo y tienes tus hijos. ¿Qué procede a partir de eso? ¿Qué harías tú en esa situación? ¿No hay ningún inconveniente o qué procede? Venga, vamos a ver qué nos dicen por acá. Muy buenas noches, ¿qué tal?
1: ¿Qué onda, mi Ángel? ¡Feliz viernes!
0: ¡Feliz viernes, viejo!
1: El tema, Angelito, yo creo que a mi mejor amigo sí lo ayudaría. ¿Por qué? Porque estuvo en las buenas y en las malas. Hay más confianza que un conocido, entonces diría, ¿sabes qué? Toma siglo, toma el tiempo que tú quieras, déjamelo con mi esposa y hasta ahí. A un conocido, yo diría que no, sería más apoyo emocional o un apoyo así como que, hey, hay que buscarte dónde quedarte y hasta ahí, ¿no? Uh-huh. Viceversa, así como mi esposa también. Amigas, no. Y entonces sería mejor amiga o comadre y así, ¿no? Ayudaríamos y apoyaríamos, pero a otra gente que no conozcamos, entonces diríamos que, pues, ¿sabes qué? Hay que buscar la manera como poderte ayudar, pero en mi casa no te puedes quedar.
0: Ok, muy bien, muy bien. Oye, por acá dice, una vez hasta le di chance a mi ex de quedarse en mi casa y mi esposa estuvo de acuerdo. ¡Ay! Ese es un maidrán, hombre. Este vato va que vuela para presidencia.
2: Ángel, buenas noches. Mira, Ángel, el diablo es diablo.
0: Ay, Dios.
2: Y si le das entrada, lo va a aprovechar al máximo.
0: Mira. A ver, yo tengo una pregunta. Si es tu compa, entonces es el diablo. Pues, ¿por qué es tu compa entonces, güey? A ver, yo siempre, como que mucha gente lo repite. Entonces, o tú no confías en tu mujer, o eso del diablo es diablo, ¿por qué? O no sé con qué tipo de gente se junta, pero si fuera mi compa, pues no creo,
2: ¿eh? Mira, un caso familiar.
0: A ver.
2: Familiar de mi sangre. Metió a su amigo recién deportado a su casa. Ajá. Porque no tenía dónde quedarse, literal, lo recibió,
0: sí.
2: Lo metió a su casa unos días. Ajá. Esos días se convirtieron en meses, puede decirse. Y al final, cuando este amigo se fue,
0: okay, se fue.
2: Se terminó llevando muebles, cama, ropa. Uy. Se terminó llevando todo lo que encontró en la casa,
0: sí,
2: de esta persona. Y no constante, no le bastó con eso, también se llevó a la mujer.
0: Ah,
2: estoy hablando de alguien familiar, de alguien de mi sangre. Entonces,
0: qué mala onda.
2: Ángel, eso es muy delicado. Yo por eso a mi casa, solo mis hijos, mi esposa y nada más.
0: Okay.
2: La visita se tiene que ir el mismo día, Ángel. La visita se tiene que ir el mismo día.
0: Ok, no, o sea, no, pues ya con esa historia todo el mundo se traumó. No, pues yo creo que es mejor elegir buenos amigos, güey. Porque si vas a invitarlo, no, lo voy a invitar y me va a robar algo, güey, no lo invites. No, digo, y me refiero a una invitación, no que se quede a vivir, ¿eh? Imagínate que invites al, no, si es que nos va a robar algo, pues entonces no seas su amigo, güey. Bótalo, o sea, de una vez no le hagas como mucha confianza. No, es que sí es mi compa, pero no somos tan compas. No lo invites entonces, ¿ok? No, no. Yo estoy hablando de tu mejor amigo. Y si ese es tu mejor amigo, pues, ¿qué te digo, compa?

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0: Ya son las 7 de la tarde con 55 minutos aquí en Exa 91.7. Vámonos a un corte comercial, regresando más del tema música de Alex Syntek y sigue cazando las pistas para ese paquete de irte a Disneylandia, cortesía de Exa 91.7.
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0: Ya regresamos del corte comercial. Recuerden que pueden seguir mandando sus audios para participar en el tema. ¿Dejarías que tu mejor amigo o tu mejor amiga viviera en tu casa, aun cuando tú estés casado o con tu pareja? ¿Cómo lo manejas?

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2: Ya son las 8 de la noche con 2 minutos aquí en EXA 91.7. Seguimos con el programa. Dice, buenas noches, andamos mirando, aunque sea por fuera, del buque Cuauhtémoc, porque la fila está muy larga para entrar. Ok, ¿dónde es eso, mi hermano? A ver, porque me veo esa foto y se ve muy bonita, se ve muy padre. Andan aquí en la bahía de San Diego, bro. Andan aquí en donde está el Bayfront, donde está el Gaslamp. Andan por ahí. Oye, qué padre se ve. Ese barco está bien bonito. Qué curada, bro. Pues pásensela súper bien. Ahora sí que andan turisteando como si fuera la Rebu, pero del otro lado, bro. Entonces, les mandamos un saludo a toda la gente que nos escucha del otro lado, que viene en el freeway, que nos escuchas en el downtown, que andas ahí en el Gaslamp, que andas escuchándonos ahí en Chula Vista, en San Isidro, andas de shopping, que andas en Oceanside, en Escondido, Lemon Grove, Spring Valley, a ti que nos escuchas allá por Barrio Logan, que andas manejando ahorita por el freeway 805, el 5, el 15, el 101 a Los Ángeles. Un saludo para ustedes. Oigan, vámonos directamente al WhatsApp, el número es 664-281-5103. La noche de hoy estamos preguntándote algo que a lo mejor te ha tocado vivir o a lo mejor no. Si tu mejor amigo o tu mejor amiga te dijera que se está cambiando de casa y que ahorita no le está yendo muy bien económicamente y te dijera, oye, ¿me da chance de quedarme unos días en tu casa? Tú tienes a tu esposa, tú tienes a tu esposo, tienes a tus hijos. ¿Cómo manejarías esa situación? Yo quiero escucharte. 664-281-5103. Buenas noches.
3: Hola, Isángel. Buenas noches.
2: Hola.
3: A mí, fíjate que ya me pasó y le dije que no a mi amiga. No tenía pareja en ese momento. Yo vivía con mis papás y con mis hermanitos. Yo soy la mayor. Y le dije que no a mi amiga porque ella tenía problemas con su pareja. Creo que pues andaba mal en las adicciones, y para mí fueron muchos problemas que yo no quería traer a mi casa con mis hermanitos. Okay. Yo no sé si el muchacho la venía siguiendo o algo. Dentro de mí me arrepiento mucho porque seguramente vivía violencia y no la pude ayudar, pero son cosas que no puedo traer a una casa donde hay niños chiquitos.
2: O sea, por el bienestar de tu familia, tú dijiste no, aunque seas mi amiga, sé que estás pasando por una mala situación. Qué difícil como adulto saber cómo manejar una situación a veces, porque tenemos un sentir con la persona que queremos, que es nuestra amistad, y sabemos que te pones como un poco en su lugar, pero al mismo tiempo nunca vas a estar en su lugar porque tú no vas a decidir lo que esa persona decidió. Sé que suena egoísta, pero es como decir, bueno, tú tomas malas decisiones, y sé que mucha gente te achaca la idea de cuando a ti se te ofrezca o a ti te va a pasar, y entonces a ver cómo le haces. Y es donde empiezas a dudar de ti y dices, bueno, pero yo no creo que llegue a ese punto, ¿me entiendes? Ahí es donde entra como un poco la supervivencia de alguna manera. Vamos a escuchar acá qué nos dicen.
4: ¡Qué rollo, Angelito! Oye, qué rollo con tus preguntas, Angelito, hombre.
2: Es la vida.
4: Oye, referente al tema, ahí te va.
2: A ver.
4: Pues yo creo que ni yo ni mi mujer dejaríamos que alguno de nuestros mejores amigos entrara, la neta. Ya estuve escuchando, ya vi que muchos van por el lado diabólico del chamuco, del cucuy, del coco, como le llamen.
2: Sí.
4: Las malas intenciones sexosas, no. No, fíjate que nosotros nos preocupamos más por nuestra libertad, nuestra intimidad. Uh-huh. No, me batallé un montón para que mi vieja se impusiera mis gases y
2: de lo que
4: bueno,
2: se preocupa.
4: Tú me entiendes, o sea,
2: sí.
4: Que de pronto un erupto, que es, o sea, porque ya hay confianza, ya hay libertad, sí. ya es el amor de tu vida, no hay bronca ya.
2: Ya, claro.
4: Entonces, de pronto llega alguien, pues de alguna forma extraño, y te tienes que abstener de tu manera de vivir.
2: Sí, claro, cambia todo, ¿no? Cambia tanto que me costó que dejara ser como era la princesa Fiona.

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1: 8 de la noche con 17 minutos. Espero que hayas agarrado esa pista. ¿Qué película pertenece? Ya faltan menos, ¿eh? Vámonos a un corte comercial y regresamos con el tema aquí en EXA.
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1: Regresamos del corte comercial y ahorita seguimos con el tema de hoy. Espero que ya hayas atrapado las primeras tres pistas para los boletos de Disney porque solo quedan dos en la próxima hora pendientes.

0: Ya son las 8:23 de la noche aquí en Exa. Damas y caballeros, vamos a continuar con este programa. 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Así que ya sabes, hoy es tu noche, de hecho. Así que muy buena suerte, porque tú tienes esta oportunidad de obtener tus accesos antes de las 10 de la noche. Te vas a ir con toda tu familia a Disneylandia o el Disneyland Park, como a ti te gusta decirle, o el Disney California Adventure, que la neta, si yo te diera una recomendación de todo lo que hay adentro de Disney, ¿qué te puedo decir? Mira, en el Disney California está la montaña rusa de los increíbles, que esa es una de mis favoritas. Número dos, si te da gana la ansiedad, no te subas a la rueda de la fortuna. Esa rueda de la fortuna, Mickey Mouse sabía, pero no, la verdad es que está muy divertido. Hay como un mini Tokio de la película de Baymax, de la película de Big Hero 6, y está muy suave. Tienes la oportunidad de visitar en el Disneyland Park, porque ese es en el Disney California. Tienes la oportunidad de visitar el Avengers Campus, y ese está muy padre. También se encuentra el juego del Guardianes de la Galaxia en el Disney California Adventure. Bueno, hay un montón, los clásicos de la Montaña Blanca, la Montaña Café, digo que no me viene el nombre, el juego de Tomorrowland. Bueno, hay muchas cosas muy geniales, muy, muy, muy geniales. El mundo de Star Wars, ¿no? Es otra cosa, pero bueno, ya no soy yo para decirte. Mejor tú me dices cómo se pone cuando vayas tú, ¿ok? Oigan, vámonos directamente al WhatsApp, 664-281-5103. Yo tengo la pregunta para ustedes. Si su mejor amigo o su mejor amiga les dijera que si se pueden quedar a dormir en tu casa, que les des posada porque se están cambiando de casa o se salieron de donde estaban, ¿cuánto tiempo es el adecuado? Pero tú ya vives con tu pareja, tú ya vives con tu novio, con tu novia, con tu esposa, tu esposo. ¿Qué harías tú en esa situación? ¿Cómo lo manejas? Venga, buenas noches, ¿qué tal?
1: Hola, pónganse ex a todos. Mira, yo opino que si es mi mejor amiga o mi mejor amigo o el mejor amigo o la mejor amiga de mi pareja, yo sí le digo, pues vente aquí a la casa, hablamos del tiempo en que se puede quedar, los ajustes que hay que hacer ambas partes para estar lo más cómodos posibles, es un esfuerzo. Sí. Y si no confío en esa amistad, pues entonces ni siquiera debería ser mi mejor o mi mejor amiga, ¿no? Correcto. Y si digo, uy, es que el diablo anda suelto, como he escuchado mucho por ahí. Amigos, el diablo anda en el supermercado, en cualquier lugar, o sea, no ocupas meterlo a tu casa. Uh-huh. Quien no es leal, no es leal en ningún sitio. Entonces, pues si por algo es tu mejor amigo o amiga, uh-huh, o sea, confía en la capacidad de elección que cada quien tiene. Ese es mi punto de vista.
0: Ok.
1: Y pónganse exa. Okay. Me encanta el programa.
0: Oye, no, te agradezco un montón, psicóloga Leli. Te agradecemos mucho tu comentario. ¿Qué nos dicen por acá? Sí, es un saludo, es un reporte ¿no?
2: Angelito, buenas noches. ¿Sario? Reporte ciudadano.
0: Dígame, señor.
2: Hay un accidente aquí por Flamingos. Ajá. Una camioneta de pasajeros casi se va al voladero y hay otra camioneta particular ahí en el segundo carril. Entonces, eso es dirección hacia el centro, sobre el Boulevard Cuauhtémoc, ahí enfrente de Flamingos.
0: Gracias, Darío. Te agradezco mucho tu reporte ciudadano. Me dicen por acá, Daniel, hay un choque en el Boulevard de Camino Verde hacia Pacífico. Está detenido todo. Tomen vías alternas si es que vienen por la zona. Por acá también, saludos, reporte. Dice, escuchando aquel programa, ¿qué onda? ¿Qué andan haciendo? A ver, de volada, porque el tiempo nos gana por aquí. ¿Qué?
3: A ver, eso es del diablo. No sé, ocupan terapia o qué rollo. Sí,
0: se ponen mal, oye.
4: ¿Qué onda? Hola, Ángel, respecto al tema, la verdad, no por experiencia, pero porque le ha pasado a otras amigas que he tenido, meten a supuestamente amigas y le dan baje con el marido.
0: Wow.
4: Me tocó en dos ocasiones, una compañera de trabajo me dijo, ¿sabes qué? Pues esta morra me dijo que tuvo problemas con su marido y que no tenía dónde quedarse, y pues, bueno, yo le invité a mi casa, dice, pero nunca pensé que me fuera a dar baje con el con mi esposo. Bueno, ay, esa le pasó a una.
0: Qué mala
4: a
0: semana.
4: Otra similar, igual. Y no, yo la verdad, a mi casa no meto ni mujeres, ni hombres, nada. Porque
0: okay,
4: está canijo. No estoy casada ni nada, pero pues ya por respeto a mis hijas,
0: sí.
4: No meto yo a nadie en a la casa.
0: Ok, saludos a Elizabeth Ávila, que está escuchando también el programa. Gracias, Elizabeth. ¿Cómo estás?
5: Ángel, buenas noches.
0: Buenas
5: Fíjate que
0: noches.
5: A mí ya me pasó.
0: ¿Qué te hicieron?
5: Me tocó darle posada a una amiga, que ahorita es una de mis mejores amigas. Se vino a casa mía de mi papá y vivía con mi hermana y ahorita yo ya estoy casada. Me tocó darle posada sin preguntarle, sin nada. Se vino de Sonora, yo soy de Sonora. Y me dijo que si podía llegar a mi casa, le dije que sí. Nunca le pregunté por qué y estuvo casi 8 meses. Le tocó pandemia, le tocó pasar un accidente de mi hermana y mi papá. Y fue una de las mejores, sino que la única que me apoyó en pandemia, en el accidente. El accidente fue un 1 de marzo y pandemia explotó el 9 de marzo por ahí. Entonces nos chutamos todo eso ella y yo. Pandemia, el accidente. Entonces ella me apoyó en este caso. Difiero de los demás.
0: Ok, no, pues mira, creo que cada caso es distinto. La mayoría de la gente empezó a decir que por respeto a su familia y su privacidad, casi un 80% dijo que no dejaría que su mejor amigo o su mejor amiga se fueran a pasar unos días en su casa. Otros dijeron que no había problema, que si tenía que ser su mejor amigo o su mejor amiga, no habría por qué desconfiar y no tendría por qué haber ningún problema. Pero creo que eso pasa, dice. Dice, mi mamá en paz descanse, no le lleves carne al lobo o a la loba. Y así lo dice. No, pues es que, ¿quién sabe qué tipo de amigos tengan ustedes? Me preocupan más sus amistades que sus decisiones, cuidado con eso.

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2: Ya son las 8 de la noche con 34 minutos aquí en Exa 91.7. Vámonos a un corte comercial y ahorita regresamos con la segunda parte del programa.
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2: Regresamos del corte comercial y en este momento te prepares para que en la hora que viene atrapes las dos claves para ganarte los boletos de Disney.

0: La calabaza.
1: Damas y caballeros, vamos a arrancar con la segunda parte del programa. Te quiero hacer una pregunta. Fíjate que ya viene Halloween, digo, pensando que ya faltan 29 días, pero yo creo que desde ahorita deberías ir pensando qué te vas a poner de disfraz. Pero la pregunta es esta: si tú te fueras a disfrazar de algo de la vida cotidiana que realmente diera miedo, ¿cuál sería tu disfraz? Yo te quiero hacer esa pregunta. 664-281-5103. Si tú eligieras un disfraz que realmente fuera a dar miedo de la vida cotidiana, ¿de qué sería ese disfraz? Te voy a estar escuchando aquí en Exa.

0: Escuchaste a los Rock and Lovers con el 23 de febrero. Ahorita vamos a seguir con el tema de esta noche. Si tú te pudieras disfrazar de algo para Halloween que realmente diera miedo de la vida cotidiana, ¿de qué te podrías disfrazar? Vámonos al corte comercial y regresamos aquí en Exa.
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0: 8:51 PM, regresamos de los comerciales con esta canción que si no te conoces, más vale que te la grabes. Dumb Boy, aquí en Exa.

0: John Boy, es lo que acabas de escuchar, esa canción. Ojo de loca, no se equivoca, cuidadito, vas a buscar. Oigan, ya ahorita, en esta siguiente hora, de entre las 9 y las 10 de la noche, si tú has estado pendiente de las claves para ganarte el paquete de Disney, tienes que estar muy atento porque en esta hora van a salir dos pistas. Las últimas dos pistas que te hará ganar este gran paquete para irte a ver a Disney, a Mickey Mouse, a Goofy, a Trivilín. Bueno, si quieres decirlo en inglés, al Goofy, que es el Trivilín, al Donald. Es que mira, puedes decirle Pato Donald o le puedes decir Donald Duck. Puedes decir el Mickey o puedes decir el Miguelito. Ah, no es cierto, no, no, claro que no, no. Saludos a nuestra gente. El día de hoy estamos hablando acerca de si te fueras a disfrazar de algo que fuera realmente de miedo, o sea, que realmente fuera de miedo de la vida cotidiana este mes de Halloween, ¿qué sería? A ver, yo quiero escucharte decirme de qué sería ese disfraz. Venga, buenas, muy buenas noches. ¿Qué nos dicen por acá? ¿Qué tal? Buenas, buenas.
1: Aló, Angelito, buenas noches del SAT.
0: Carmen Solís, qué llevada. O sea, imagínate, mira, yo sé que hay mucha gente ahorita que va cruzando de San Diego para Tijuana. Y está ahí en la línea así de que, ¡y que no me vayan a decir nada porque traigo más de $100 o no! ¿Cuál es el límite para cruzar dinero? O sea, de cruzar mercancía. Alguien dígame de cuánto es eso, porque no sé si son 100 bolas, 150. Si traes dos personas son 300. Ya, yo, ¿cuánto dinero en mercancía puedes cruzar de San Diego para Tijuana? Alguien páseme el dato así ahorita a tiempo real y les creo, porque sí da miedo el SAT, güey. O sea, que les quiten sus cosas y luego la morra luego te ande con tu perfume en la cara. No, mira, ¿cómo crees?
2: Buenas noches, Ángel. Yo me vestiría de trabajador del SAT. Eso sí, que dan miedo.
0: ¿Ves? Este vato dijo lo mismo. Mira, por acá me dije, fíjate qué información, ¿eh? Esto es real. Una persona me dijo $500. Me estás diciendo que si yo cruzo de San Diego para Tijuana y traigo $500, no me van a decir nada, güey. O sea, nomás te aviso. Luego acá dice, Ángel, el Padilla me dice $300 por persona, si no me equivoco, ¿ok? Acá, no, digo, anda, digo, el que ande bien perdido le va a ir mal, dice. $300 por carro si van dos adultos y $150 por persona. Ahorita, no hay Navidad, no hay nada de eso, porque pues, dice, en la temporada navideña son $300 por persona. Dice, $300 extranjeros, $500 los ciudadanos. O sea, si alguien es ciudadano, puede cruzar $500 así, ahorita pelados, así, sin bronca. Venga.
3: Brother, si estuviera yo en Estados Unidos, me disfrazaría de Lice.
0: ¡Qué mala! ¡Para no, pero quiere sacar de onda a la gente! Dice, Ángel, máximo $400 por carro, $150 porque somos residentes. Si eres residentes de la franja fronteriza, sí, nada más. ¡Ven, güey! O sea, ¡vean! Vea la información, o sea, imagínate el vato que traiga ahorita $400. Es que yo lo escuché en la exa, güey, aquí me están diciendo. Dice, fronterizo $150, en carro por familia mayor de edad $400. Pues ahí está, ¿no? Ahí te encargo. ¿Qué quieres? ¿Qué?
3: Aquí en México me disfrazaría de Carlos Salinas de Gortari.
0: Ah, mijo, ese no da miedo. Ya, güey, pues ya pasó, ya se fue, ya no va a volver. Oye, por acá vamos a ver qué nos dicen. Buenas noches, qué show.
4: Hola, Ángel, reporte ciudadano. ¿Qué pasó, güey? Pasando el semáforo del Simón Bolívar, aquí por Insurgentes, está un muchacho de una moto de Uber Beats. Uh-huh. Y ahí está el muchacho, el que con el que chocó.
0: Okay.
4: Yo creo que se frenó de frente, y el muchacho, el de la moto, pues alcanzó a estar, ¿no? Ahí está tirado.
0: Okay.
4: No, está pues, consciente, pero accidente, se ve que está lastimado de las piernas.
0: Cuidado por ahí, por favor. Ay, Dios santo. Al fin, ya no sé entonces cuánto puedo cruzar. Ya, pónganme una lista ahí completa porque se van a sacar de onda todos.

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0: Ya son las 9 de la noche con 11 minutos aquí en Exa 91.7. Ya nada más queda una sola pista. Y en cuanto la escuches, me vas a mandar una nota de voz con tu captura del screenshot que te pedí del Facebook Live. Es todo lo que tienes que hacer en esta hora, en estos próximos 49 minutos. Va a salir la última pista para ganarte los boletos de Disney. Y vas a mandar captura de pantalla de donde te dije del Facebook Live, cuando tú pusiste tu comentario. Y prácticamente las 5 pistas, te repito, tiene que ser por nota de voz, ¿ok? En el orden que salieron, con eso te las vas a ganar. Así que buena suerte, si has estado en sintonía toda esta tarde, te lo agradezco infinitamente y espero que te la sigas pasando súper bien, porque de eso se trata este programa, de pasárnosla súper bien, ¿ok? Oigan, hoy estamos hablando de algo que se aproxima y es Halloween. Y yo tuve esta pregunta porque siento que hay gente que le tiene mucho miedo a cosas, pero de la vida real. O sea, olvídate de nada más de un programa de terror o una película de miedo. Estoy hablándote de que de verdad den miedo de las cosas. 664-281-5103. ¿De qué te vas a disfrazar tú si tuvieras la oportunidad de algo de la vida cotidiana que de verdad de miedo? Vamos a ver qué nos dicen por acá. Muy buenas noches.
1: ¡Échale, Angelillo! Yo me vestiré del SAD. Ese vato cómo da miedo, ¿no? Con tanto que nos quite y nada. Mira, ¿qué hace?
2: ¡De chofer de Zetepi!
0: ¡Ey! ¡Saludos a todos los choferes! No manejan tan mal algunos. No, hay unos muy buenos choferes, ¿eh? Un saludo para todos los choferes. Nomás que luego de repente, pues, las noticias, ¿no? De repente ves ahí un jefazo o alguien ahí que la regó, pero bueno, no, les mandamos un saludo, que lleguen con bien y siempre, y como los pasajeros más todavía.
3: ¿Qué onda, Angelito? Buenas noches, yo me disfrazara de la prueba de embarazo saliendo positivo. Ponte Exa, saludos ahí a toda la bandita que anda laborando.
0: Sí, da miedo, ¿eh? Mira, yo sé que hay gente que quiere tener bebés, yo sé que hay gente, pero para otras personas sería lo peor, es como, no estamos listos. Yo todavía no sé ni cómo funcionan los puntos de Infonavit, imagínate, ¿no? ¿Han visto lo que cuesta el Enfamil? La leche en polvo, ¿han visto lo que cuesta? Ahí dice por acá, Angelillo, yo me disfrazaría de ansiedad porque del tráfico en Tijuana no puedo, ¿no? No, pues si se trata de dar miedo, no matar a las personas del terror, ¿verdad?

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2: Damas y caballeros, ay, esto estuvo bien cardíaco, estoy viendo. Híjole, primero que nada debo agradecer a cada uno de ustedes su sintonía, la cantidad de mensajes que una persona puede recibir por medio de WhatsApp. Jamás había visto, bueno, sí he visto muchas veces esto, pero hoy es uno de esos días que queda para la historia. Abarrotando el WhatsApp a todo lo que da, gracias a toda la gente. Seleccionamos el primer mensaje, si esa persona no le atina, nos vamos a ir a la segunda y a la tercera y hasta que alguien, parece que hizo todo bien, pero no hemos escuchado el audio porque al mismo tiempo, yo hago como el unboxing, hago que si sale la persona bien y si no, pues el que sigue, güey, es lo justo, ¿no? Entonces, yo aquí tengo el orden de las canciones y no pedimos el título de la canción, pedimos en qué película había salido la canción, porque pues, la neta yo tampoco me sé los títulos, o sea, no vamos a acabar, ¿verdad? Pero... ya tenemos una primera persona y varias a después de esto, así que vamos a ver si sacamos el ganador entre ahorita y las 10 de la noche. Vamos a poner este audio y vamos a ver si le atinó. Si no le atinó, pues lo justo es que el que sigue. Vamos a ver, pues la gente sigue, el que sigue. Vamos a ver qué dice acá. ¿Cuál era la dinámica para los que llegaron tarde? Desde tempranito, desde que inició el programa, yo les dije... Tienen que meterse al Facebook de Exa FM Tijuana. Por eso yo siempre les digo, siempre síganos. No crean que se los digo para darles lata. Nos siguen en Exa FM Tijuana. Había un Facebook Live que mi compadre Charlie había hecho unos días atrás, que estaba diciendo sobre los boletos de Disney. Lo único que tenías que hacer era comentar y poner yo quiero boletos de Disney y tomarle una captura de pantalla. Era todo. Y atrapar las 5 pistas que dijimos y ya con eso. Y ya, pues ahora sí a ver quién... Mandó su nota de voz correctamente. Vamos a ver qué nos dijeron por acá. Buenas noches.
3: Mulan, Aladdin, Rey León, Coco y Enredados.
2: Es una respuesta. No puede fallar. ¡Correcto! ¡Felicidades! Te vas a Disneyland. A ver, otra vez. Nada. Yo quiero revisar mi lista porque estoy bien, güey. Se me va el rollo. A ver qué.
3: Mulan, Aladdin, Rey León, Coco y Enredados.
2: Efectivamente, la de Mulan era la de vencer, tenemos que ser muy valientes, la de Cristian Castro, bro. La de Aladdin era la de Príncipe Ali, ven a mí. La otra de la Can You Feel the Air, bueno, era en español, la de Rey León, la de La Llorona, ven Llorona, y la última era la de Enredados. Así que felicidades. Gracias, ahorita te tomamos tus datos. Ya nomás le voy a poner ahí. Felicidad. Ahí está. Fue el paquete de volada. Eso pasa cuando ponen atención y eso hacen ustedes por hacer esto. De verdad, una genialidad. Voy a abogar por ustedes para que regalemos más boletos de Disney. En mi turno o en el turno de mis compañeros, ustedes elijan. Al rato le digo, patrón, si está escuchando este cinta testigo, por favor, móchese con los boletos. Ahorita les pasamos más datos, ¿ok? Muchachos, vamos a continuar con el tema de hoy. Esta noche estuvimos platicando acerca de cuál era el disfraz que te ibas a poner para realmente dar miedo en este Halloween. Vamos a ver qué nos dijeron por acá. Muy buenas noches, Tijuana, San Diego, Tecate, Rosarito. ¿De qué te disfrazas para dar miedo de verdad? Venga, buenas noches.
4: Buenas noches, bro. Yo me vestiría o disfrazaría de Imos. Yo tengo algunos compañeros que me tendrían miedo, hasta yo viéndome en el espejo me daría miedo. Okay. Buenas noches.
2: Bueno, pues está bien, digo, es que ahí hay historias medio turbias, ¿verdad? ¿Dónde?
5: Hola, buenas noches. Exa, yo me disfrazaría de recibo de luz.
2: ¿De luz?
5: En temporada de calor, sí. Cuando todos prenden sus aires acondicionados.
2: ¿Has visto la cantidad exorbitante económica que hay cuando viene el recibo de la luz en temporada de calor? Oh, ahorita que están prendiendo el aire acondicionado les voy a pasar el dato, pero chicos, ¿de qué otra cosa se disfrazarían ustedes si realmente fueran a dar miedo? Ya me dijeron prueba de embarazo del SAT, de cholos de la colonia, no, ay... ¡Qué terror, qué miedo! ¿Qué dice aquí? A ver, bueno.
6: Positiva.
2: ¿De qué? ¿De qué positiva? ¿Qué? A ver, ¿qué?
7: Hola, yo me disfrazaría de prueba de embarazo positiva.
2: ¡Ay, no! Y loco, lo caro que están los pañales, miren. Bueno, chicos, ahorita continuamos con el tema. Si tienen alguna pregunta, alguna duda, Claro que me pueden encontrar directamente a mí en mi cuenta del Insta. Me encuentras como Ángel Hernández y ya. Cualquier duda, sugerencia de tema, así me encuentras. Ángel Hernández y ya. Y por favor, síganos en todas nuestras redes de XFM Tijuana. Ándale, aquí estamos hasta las 10 de la noche. No se vayan.

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1: Vámonos a un corte comercial y ahorita regresamos porque el tema sigue presente. La pregunta de hoy, si te fueras a disfrazar de algo que realmente diera miedo de la vida cotidiana, ¿qué sería? Cuéntanos aquí en Exa.
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1: Regresamos del corte comercial. Esta canción la escuchaste en la nueva película del Hombre Araña. Qué buenos recuerdos, ¿eh?

Ya son las 9:41 aquí en Exa 91.7. ¿Cómo están, familia? Ay, oiga, ya qué manera de cerrar la noche, ¿eh? Qué manera de cerrar este programa. Hoy estuvimos platicando acerca de si te pudieras disfrazar de algo que realmente diera miedo en la vida cotidiana. ¿Cuál va a ser su disfraz de Halloween? La calabaza. Bueno, vamos a ver qué dicen por acá. 664-281-5103. Dice, buenas noches, Ángel. Yo me disfrazaría de los que te andan cobrando en tu casa vestidos de amarillo. Oiga, ¿no ha pagado su celular del 2004? Y ya estamos en el 2026. ¿Qué onda? No, pues, es que esos pagos chiquitos me dieron. Dice por acá, Ángel, no es por nada, pero qué miedo... Eso me escribió, me dijo, qué miedo disfrazarme de recepcionista del IMSS o de cajera del Oxxo enojado. ¡Ey, no! Saludos a todas las del Seguro Social. Le mando un saludo a Claudia. Es una chulada de mujer. Es un ángel dentro de las... cuando vas al Seguro Social. Claudia, tú sabes quién eres. Eres neta. No todas tienen esa mala reputación. Hay gente muy linda. Hay gente que te salva la vida. De neta. Dice por acá, ¿qué rollo, Angelito? Buenas tardes. Y saludos a todas las del Oxxo. ¡Ey, no! Nomás es carrilla porque a unas le sacan de onda. ¡No, la neta, no! A mí me tocó buena suerte, Uriel. Yo no sé si tú estás bien salado, güey. Es diferente. Vamos a ver qué dice la banda. Oye, por acá me dice, ¿qué rollo, Angelito? ¿De qué te voy a disfrazar? ¿De qué te vas a disfrazar? De la chancla de mi jefa. No, tú nomás ves a tu mamá llegando con una chancla, mira. Hasta donde no te tiembla, te tiembla.

0: Acabas de escuchar a Rauw Alejandro. Gracias a ustedes por estar en sintonía como siempre. Gracias de todo corazón. Ya nos vamos. Qué buenos disfraces esos de miedo, ¿eh? Desde la prueba de embarazo, agentes del SAT, la chancla de tu mamá, bro. No sé, ya no sé qué cosas me dan más miedo. De baches de la ciudad, del recibo de la luz o el recibo del carro, de tantos baches que ya la suspensión no aguanta nada. Ya todo truena, pero mire, no importa. Seguimos con el buen ánimo, seguimos con la vida y eso es más importante que nada porque te podrán quitar todo, pero jamás tu buen ánimo. Espero que nadie te lo quite. Yo me voy, nos escuchamos mañana si Dios quiere a las 6 de la tarde. Me puedes encontrar en el Insta como Ángel Hernández y ya. Y tempranito recuerden, escuchen El Punto Exacto. Vienen un montón de promociones, un montón de cosas geniales. No olviden seguirnos en todas nuestras redes de Exa FM Tijuana porque yo sé lo que les digo, les conviene en su máxima potencia todo eso y más. Cortesía de nosotros para ustedes, que nos encanta, que nos acompañen y que siempre estén aquí. Que Dios los bendiga. Yo soy Ángel Hernández, soy voz activa del Street Tijuana. Quédense en sintonía de la buena música porque hay cosas geniales. Que tengan un excelente viernes, primer viernes del mes de octubre, y agárrense porque el calorcito va a estar bueno. Hasta mañana a las 6 de la tarde y el Rock en Exa VIP. Bye.
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2: 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Soy Claudia Mejía. Un nuevo episodio de Ya Oíste. Esta vez yo, ahí los que me están escuchando, quiero que se pregunten, ¿hace cuánto no se desparasitan? ¿Hace cuánto no desparasitan a toda la familia, a la mascota? Creo que también es muy importante. Ahí pregúntenselo, porque hoy traemos un tema sobre parásitos. Está conmigo el doctor Jesús Manuel Rodríguez Guzmán. ¿Cómo estás, doctor?
8: Hola, ¿cómo estás?
2: Muy bien,
8: muchas gracias.
2: Y yo quiero saber primero, antes que nada, ¿esta parte de la cisticercosis es igual que la tenia que escuchamos por ahí? ¿Qué pasa con esto?
8: De hecho, justamente eso es algo muy interesante, que es con lo que vamos a hablar. O sea, hablar de cisticercosis realmente es hablar de una fase de lo que es propiamente un microorganismo que se llama teniasis, que es un parásito. Taenia, hay dos tipos. Algo que se le llama Taenia solium y Taenia saginata. La que vamos a abordar para hablar de cisticercosis es la Taenia solium.
2: Y me remonto al cerdo, ¿no? Porque pues la misma palabra lo dice. Pero tenemos tal vez este mito muy bien arraigado de que el cerdo no bien cocido, ¡pum!, cisticercosis. ¿Es así o no es así?
8: No exactamente. De hecho, justamente es lo que vamos a abordar en este momento. Tendríamos que hablar de lo que es el ciclo, o propiamente el ciclo de la cisticercosis y el ciclo de la tenia. Y hablaríamos como tal, tendremos que tener en cuenta dos cosas. El cerdo se le conectaría como un hospedero intermediario y al humano como un hospedero propiamente definitivo. Pero ¿qué pasa realmente aquí? Si hablamos realmente de lo que es el cerdo, ¿qué nos aportaría el cerdo? Realmente hablaríamos de esto. El humano o la cadena de transmisión o el mecanismo de transmisión se llama fecal oral. Y realmente en el humano sí ocasionaría tanto teniasis como cisticercosis. En el cerdito no ocasiona lo que es teniasis. En el cerdito solamente ocasiona lo que es la cisticercosis. En el humano, en el cuerpo humano, tendríamos este gusano. Propiamente la tenia es un gusano plano, tiene una cabeza y se caracteriza porque tiene como cuatro ventosas, es decir, cuatro como hoyitos, por así decirlo, en su cabeza. Y tiene unos ganchos que se van atando al intestino. Esto es lo que hace que realmente se fije al intestino. Pero, ¿cuál es la característica de este gusano? Este gusano es hermafrodito, se reproduce por sí mismo, tiene tanto reproductor masculino como femenino. Y es plano, y cada una de estas cositas planitas adentro alberga huevecillos. Y entonces ahí empieza el ciclo. Entonces, ¿qué pasaría con esto? ¿Sabes una cosa interesante y que me gusta mucho? ¿Sabes cuánto mide este gusano? Mide de 2 hasta 7 metros.
2: ¿Qué?
8: Y eso es muy interesante porque imagínate, en cada una de estas segmentos que se van formando, hay miles de huevos. Entonces, ¿qué pasa justo ahí? Justo ahí lo que hacemos es de que existen prácticas como pueden ser fecalismo a raíz del suelo. Esto es, hago popó, literal, en la tierra, donde ya sea que hay alimentos o incluso un mal manejo de las excretas, ¿no? Como, por ejemplo, vemos que sí hay un drenaje, pero ¿dónde desfragua esto? ¿Dónde irriga esto? Irriga los vegetales que propiamente se consumen. Y entonces ahí es donde empieza lo interesante, porque entonces sabemos que existen animales que se le llaman de traspatio. Imagínate, las personas hacen popó, literal, ahí está la tierra, y los cerditos, ¿qué hacen? Están todo el tiempo jugando con sus naricitas, consumen esta tierra, los productos que están ahí, los niños salen a jugar, o incluso consumes propiamente algún alimento que ya ha sido irrigado con esta agua. Pero ¿qué pasa? Que en el cerdito entonces encontramos que ya propiamente en la tierra están estos huevecitos. Estos huevos propiamente la tierra no va a hacer que lleguen a la siguiente fase, que es la cisticercosis. Vamos a diferenciarlo aquí. Entonces el cerdito se lo come, esos huevitos en el cerdo sí van a ocasionar que se desarrollen hasta cisticercos, pero ahí van a quedar, no se van a formar gusanos en el cerdo. Aquí es donde viene lo interesante. El humano come la carne. ¿Y cómo sería realmente que el humano pueda realmente decir, este consumo de la carne pueda ser lo que me origine un alimento mal cocinado? Pero si estamos hablando de que ya el huevo en el cerdo se ocasiona un cisticerco, ¿cómo se puede morir? Con una buena temperatura, con una cocción. ¿Cuánto necesito cocinar la carne de puerco para que realmente no me ocasione la infección? Por 20 minutos a más de 70 grados centígrados. Esto obviamente dependerá mucho, ¿no? Y entonces yo ya me lo como y adivina qué pasaba con estos cisticercos. Estos cisticercos es como si tuvieran una capita alrededor un montón de cosas que son proteínas. Y entonces se desnaturalizan o que se destruyen, por así decirlo, con nuestro ácido clorhídrico. Y volvemos al mismo ciclo. Ahí está el ciclo. Pero esta es la parte interesante, porque si yo te dije de que consumimos el puerco, ya está el cisticerco, pero eclosiona con el ácido clorhídrico. Entonces dices, bueno, pero va a formar gusanos. Y ese es un ciclo de gusanos. Entonces, ¿cómo realmente se forma el cisticerco? El cisticerco es, ya no involucro propiamente al puerco, involucro el contacto yo directo humano, lo ingiero, pero ¿qué pasaría entonces ahí? Que estos huevitos se van a ir a través de la sangre.
2: Entonces, ahí sí somos completamente responsables. Ya el cerdito no tiene nada que ver, porque no hubo un intermediario. Entonces, ahí sí, por completo somos responsables, porque no tuvimos la higiene adecuada.
8: Correcto.
2: Porque si dices que está en la tierra de las heces, que otra persona fue e hizo ahí, entonces llega mi hijo y empieza a jugar ahí, se lleva las manos a la boca, ahí es donde hay la infección.
8: Correcto. Si yo te hablo de cisticercos, la gente no... Muy poca gente sabe, por ejemplo, que los vegetales también pueden ser una fuente de... Porque realmente, si te hablo de cisticercos, ¿qué te viene a la cabeza? ¿Qué se le viene a la cabeza a todos? Los cerdos. Las verduras, aunque las hayas lavado bien, la garantía está desde un buen cultivo, desde que realmente tienes una buena práctica de esto, o un buen manejo de las excretas.
2: ¿Qué hacer cuando sí nos gustan mucho las fresas, y sí nos gustan mucho las ensaladas? Digo, ya hablamos de la carne de puerco, pero ¿qué sí está en nuestras manos? O sea, ¿qué tipo de medidas?
8: Si queremos consumir, a lo mejor los vegetales, no vamos a meter tanto en frutas, sino en general, todo lo que es desinfección que no sea por calor, ya sean frutas, verduras, que sean irrigadas por esto, pues sería lavado y desinfección de vegetales. ¿Qué haríamos? Pues disminuiríamos el factor de riesgo, digámoslo. ¿Cómo lo haríamos? Pues sería a lavarlo con agua potable, claramente, o sea, ya utilizar el agua que esté limpia. Y una cosa que sí vemos son diluciones con clorito, con cloro, ¿no? Que son, le llamamos diluciones de hipoclorito de sodio, que coloquialmente lo conocemos como el cloro comercial que tenemos en casa. Después de que los enjuagamos, retiramos la mayor parte de materia orgánica que a veces vemos, ¿no? Tienen tierrita y esto, lo quitamos y posteriormente podemos hacer estas diluciones con cloro. ¿Cuánto correspondería? Por un litro, estos incluso envases que tenemos de crema y demás que miden un litro, de agua potable, o sea, no que sea de preferencia agua potable, claramente agua purificada, le ponemos aproximadamente 2 mililitros de cloro. ¿Cuánto sería esto? Media cucharadita cafetera.
2: También me genera duda. Hay personas que después de desinfectar vuelven a enjuagar. ¿Está bien o mejor no?
8: Depende. Depende de cómo me lo digas. Por ejemplo, si la práctica es... lo voy a desinfectar y luego le voy a querer quitar los residuos con agua de la llave. Pues, me refiero al agua corriente, pues evidentemente no sería lo correcto. El agua de la llave, aunque esté purificada, sí tiene ciertos ciertos componentes que no lo hacen tan viable, ¿no? En el contexto, por ejemplo, de que si lo voy a enjuagar, pero con agua de garrafón, con agua que a lo mejor es de filtro, de la que tenemos de la llave, de la que filtramos en casita, de estos purificadores, pues perfecto. Lo correcto sería, y de hecho así lo menciona la mayor parte de las etiquetas, solo escurrimos después de la desinfección sin ya meterlo. Aunque claro, tiene que ser dependiendo del producto que utilizamos.
2: Agradezco mucho que estés aquí para poder brindar esta información. Sí creo que nos quedó muy claro esta parte de la teniasis y la cisticercosis, que son cosas diferentes. Claro. Y que ya hablamos que el pobre cerdito solo está existiendo y no tiene la culpa. En sí o directamente, sí, claro. La higiene de manos, la higiene de tus alimentos, la cocción de tus alimentos son muy importante. Entonces, pues, gracias por quedarte hasta el final. Doctor Jesús, muchas gracias por estar aquí también.
8: Al contrario, gracias por la invitación y pues también invitarlos a que esto sea una práctica habitual, a desparasitación en casa y pues buenas prácticas higiénicas.
2: Yo soy Claudia Mejía, nos vemos en un siguiente episodio. Hasta pronto.

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Vamos a un corte comercial. 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
4: De la música, por supuesto, y de la receta para sonreír. Los saludo con mucho cariño, Lizzy Rocks en Nexa. Oigan, hasta todo el territorio de la República Mexicana, saludos con mucho cariño a la gran cadena Nexa que nos sintoniza. A mis Lizzy Livers de Acámbaro, Acapulco, Chihuahua, Cuernavaca, Durango, Ensenada. También a los Lizzy Livers de Guadalajara, Irapuato, León, Los Cabos, Mérida, Mexicali, Ciudad de México, Monterrey. También a los de Morelia, Nogales, Oaxaca, Puebla, Tampico, Tijuana, que nos escuchan muy tempranito, Veracruz, El Paso, Texas, Monclova, Piedras Negras, Zamora, Michoacán y también en Celaya. ¿Qué onda? Y a ti que me escuchas a través de la app Exa FM en todo el mundo mundial. Listos y preparados porque tenemos un gran programa el día de hoy. Y es que fíjense que además de jugar con el exacertijo, vamos a cantar con Lizzy Rocks para que preparen y afinen esas gargantas. Y por supuesto en la entrevista estará con nosotros la talentosísima Victoria Viera, que nos viene a presentar su nuevo sencillo y está increíble. Si no lo has escuchado, bueno, pues aquí te lo vamos a presentar para que veas todo lo que está haciendo. Una chica muy, muy talentosa. Y bueno, nuestro tema del día, vamos a estar compartiendo qué te daba miedo antes que ahora ya no te da. Y es que pasa el tiempo de pronto y logramos vencer ciertos miedos o simplemente como que dejan de suceder, crecemos y dejamos de tener miedo a eso. Así es que compárteme a la línea Lizzy Liver 5579-24-7383. Va de nuevo lento, 5579-24-7383, para que mandes tus saludos, pidas tus canciones favoritas, participes en el tema del día, porque además tenemos bastantes premios. 2 pases dobles para ir al cine en salas tradicionales de Cinépolis en toda la República Mexicana. Así es que por favor escríbanme de Oaxaca, de Ensenada, de Los Cabos, de Monterrey, de Mérida, de Guadalajara, cualquier lugar. Y también tenemos 2 pases dobles para el multiverso, que será este 18 y 19 de noviembre. Los boletos son para el 18 en el estadio Alfredo Harp Elú. Así es que ya sabes participar en el tema del día, pide tu canción, manda saluditos y podrás ganar estos boletos. Por lo pronto nosotros comenzamos con toda la actitud, pero con toda la actitud, y toda la alegría con esta canción. Y esto es Golden.

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1: Que hoy tenemos grandes premios, dos pases dobles para ir al cine en salas tradicionales de Cinépolis en toda la República Mexicana y también dos pases dobles para el multiverso este 18 de noviembre. Bueno, los boletos son para el 18, pero el multiverso será 18 y 19. Oigan, ¿cómo te lo puedes ganar? Participando en el tema del día, recuerda lo que te daba miedo antes que ya no te da miedo. También puedes mandarme la respuesta del exa acertijo y también podrás estar participando. Y por supuesto, canta con Lizzy Rocks. Cántame un pedacito de una canción, así es que si quieres hacerlo, mándame mensajito. Línea Lizzy Liber 5579-247383. Y ahora sí, listos y preparados, porque vamos a descubrir las canciones que tenemos preparadas hoy para Exavox. Y en primer lugar tenemos, wow, ya se siente, estamos en octubre y ya casi noviembre. Entonces, pero es un decir, se van sintiendo las fechas ya casi decembrinas. Tenemos en primer lugar esa canción de Pica Pica que se llama Los Esqueletos.

0: la segunda canción que estará confundiendo. Qué divertida esa canción de los esqueletos, ¿verdad? Y bueno, pues esta va a competir contra Recuérdame, pero interpretada por Ernesto de la Cruz, Marco Antonio Solís. Así es que vamos a ver cómo suena.
1: Recuérdame.

esta versión está increíble. No sabría por cuál decidir, pero seguramente tú sí. Así es que vota a través de la cuenta de Instagram de XFM o Lizzy Rocks. En las stories te dejamos una cajita para que nada más hagas clic en tu favorita o me mandas también tu votación a la línea Lizzy Liber 5579-247383. Y ya estarás participando por dos pases dobles para el cine o dos pases dobles para también irte a multiverso. Y bueno, pues la semana pasada ganó una canción que, bueno, la verdad estaba difícil porque las dos que propusimos, Vampiro Chimuelo de Beli Beto y Chumbala Cachumbala, son muy queridas, pero con el 61% de los votos gana el Vampiro Chimuelo, que es una popular canción infantil del universo de Beli y Beto, y es divertidísima. Yo cuando la vi en el Auditorio Nacional en vivo, de verdad dije, wow, es una gran canción, ya la había escuchado, pero vivirla en vivo fue completamente otro rollo. Así es que, ¿qué les parece si vamos a disfrutar de esta divertida canción y esto que se llama El Vampiro Chimuelo?

0: sorpresa, porque ¿quién creen que está en la línea telefónica? Sí, sí, sí, ella es Sammy Scunlow. ¿Cómo estás? ¡Buenos días!
1: ¡Holi! ¿Cómo están todos?
0: Ay, nosotros muy bien y muy contentos porque ya se estrenó tu segundo sencillo. Increíble primera señal. ¿Cómo te sientes?
1: Ay, muy emocionada, muy feliz de que ya por fin, oye, ya por fin ya dejamos de andar dolidos, ya nos enamoramos de nuevo ya.
0: Ya vi, me encantó definitivamente el contenido, la rola, la música, tu estilo muy particular que de verdad ya estamos viendo como un sello muy especial de Sammy. Y bueno, pues justamente que nos compartes esta historia de cuando no esperas, pero sucede. ¿Te ha pasado?
1: Claro, claro que sí, sí pasa. Y creo que es la parte más bonita, justo. El no estar esperando y que sea todo tan genuino es algo muy bonito.
0: Ay, qué bonito. ¿Qué consejo les compartirías a todas las chicas y los chicos que nos están escuchando, que justamente están pasando por esa situación o tal vez su primer amor, qué sé yo? ¿Qué les dirías?
1: La verdad es que ya que confíen en su intuición, la verdad es que no sirve de nada tampoco estarlo buscando. Es solamente si pasan, si conectan. Y obviamente teniendo los límites que uno tiene claro, porque al estar buscando lo que pasa a veces es que uno se conforma nada más con poquitos solo por como por tener novio o querer a alguien que esté para ustedes. Así que no, chicos, es solo y simplemente si es su persona ideal y si los dos están de acuerdo.
0: O sea que hay que fluir en esta vida. Hay que ir por la vida fluyendo. Y bueno, pues por supuesto las cosas bonitas llegarán con la energía que cada uno le ponga. Así como Sammy Scunlow le pone toda la energía y una vibra bien bonita. Y bueno, pues nos lo deja reflejado en estos dos primeros sencillos, 11-11, que bueno, pues te tuvimos por acá presentándolo. Y ahora, primera señal que está recién salidita del horno. Y pues cuéntame, ¿cuáles son los planes en adelante en la música? Seguir sacando sencillos. ¿Cuándo te vamos a ver en un show en vivo? Cuéntanos.
1: Pues la verdad estamos esperando a conectar con unas 4 canciones para que obviamente ya pueda verlos en vivo a muchísima gente que también me ha pedido ya que ya empiece a hacer como mini concertitos. Y eso es de hecho algo que yo tengo como una meta, hablando de canciones en general. Ya también se está cocinando la tercera, que también es una que, si te soy sincera, llevo pensando desde hace meses. Porque sería la más profunda para mí, la que he escrito, que me identifica un poquito más. Y sí, la verdad es que esperaríamos que algún día pudiéramos sacar un álbum.
0: No algún día, vas para allá, o sea, estás construyendo. Yo estoy segura de que en unos cuantos meses nos vas a sorprender. Qué bonito comentas que tú escribes tus canciones, es decir, lo que te nace de tu corazón. No necesariamente necesitas estar viviendo esa situación, pero sí a lo mejor te pones en los zapatos de los chicos y chicas, ¿no? Que les gusta tu música y son estos temas de interés. ¿Tú has escrito las dos canciones?
1: Sí, la verdad es que estas dos canciones las hemos escrito. Yo he puesto la idea, hemos puesto la letra y todo. Y como te había comentado, justo los picos me han ayudado a modificar algunas cositas para que suene bien, para que rime mejor y todas esas cosas.
0: Pero la esencia es tuya y eso es algo bien bonito de un artista, ¿sabes? O está padrísimo, por supuesto, el recibir canciones de otros compositores porque cuentas historias a través de otros, pero el hecho de escribir tus propias canciones verdaderamente hace una conexión muy especial. Sammy, muchísimas gracias. Gracias de verdad por presentarnos esta canción. Gracias por esta música tan bonita que nos estás regalando a todos. Y bueno, pues, ¿qué te parece si presentas este nuevo sencillo?
1: Claro que sí, gracias por el espacio. Los quiero mucho, gracias por invitarme. Y obviamente esto es Primera Señal por Sammy Scunlow.
0: ¡Yeah!

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2: Hola, buenos días, Lizzy. Yo soy Kaimi y escucho a Lizzy Rocks en Exa y te quiero contar un chiste. ¿Cómo se dice electricista en japonés? Yo quito foquito.
3: Continuamos por acá y bueno, pues recuerden que hoy te puedes llevar dos pases dobles para, te puedes llevar un pase doble, pero tenemos dos pases dobles para ir al cine en salas tradicionales, en Cinépolis, en toda la República Mexicana. Así es que en este momento les voy a dar la línea de Lizzy Liber para que me escriban y va lento para que la anoten. 5579-247383 para que me escribas y participes en el tema del día. ¿Qué te daba miedo antes que ahora ya no te da? Y bueno, pues también puedes darme la respuesta del exacertijo o también decirme cuál canción es tu favorita, por cuál quieres votar el día de hoy. Oigan, pues miren, por acá nos mandaron saluditos y dice, hola. Dice, ¿me puedes poner la canción de Caifanes este sábado? La próxima semana, con muchísimo gusto, José Carlos, se la ponemos. Y por acá nos comparten, feliz sábado. Dice, sonará muy común, pero la oscuridad sí me daba miedo cuando era niño. Siempre lo desconocido, la incertidumbre. Pero ahora es bastante relajante y me ayuda mucho a dormir. Lo gracioso es que uno nunca deja de superar miedos pasados, solo que lo desconocido cambia de lugar. Sí, es verdad, tienes razón. ¿Sabes? A mí me daba miedo los alacranes, pero ya no, porque me he encontrado tantos y he tenido que combatirlos que como que ya digo, bueno, ya estoy acostumbrada, pero entonces ya no les tengo ese miedo. Saludos para el abuelito de Mati y para Mati, por supuesto, que están escuchando Lizzy Rocks en Exa desde Guadalajara, Jalisco. Y por acá también nos saludan con mucho cariño. Hola, Lizzy. A mí lo que me daba muchísimo miedo antes y hasta pesadilla era Chucky. Dice, soñé muchas veces que me perseguía con su cuchillo y ahora ya no. Saludos desde la GAM. Dice, te queremos, Lizzy, los exarrebeles. Atentamente, Adriana. Oigan, les tengo una historia que contar sobre el Chucky. ¿Se acuerdan que les conté una primera parte? Bueno, tengo otra segunda, pero ahorita les cuento. Hola, Lizzy, muy buenos días. Ya disfrutando de tu hermosa voz, muchas gracias y muy buenas canciones. Y sí, sabadito con los peques en casa. Les mandamos un súper, pero súper saludo con mucho cariño. Lizzy, buenos días, un favor. ¿Podrías cantarle las mañanitas a mi hija? Claro que sí, cumple 6. Y bueno, claro que sí. En un momentito más estaremos dedicándoles las mañanitas con muchísimo, pero muchísimo cariño. Hola, soy Irma de Monterrey y un súper saludo para todos. No dejes de sonreír y felicidades por todos los éxitos. Muchísimas gracias. De acá dice, ¿qué me daba miedo antes y ahora ya no me da? Los truenos o relámpagos. Me llamo Carlos Morales. Oye, sí es cierto. Yo conocí de pronto un grupo de niños que les daba miedo, mucho, pero mucho miedo, de los truenos y los relámpagos. Y yo estaba como muy acostumbrada porque soy de Guadalajara y allá desde que nací escucho truenos y relámpagos y lluvias y tormentas. Y entonces se me hace un poco extraño, pero bueno, pues sí, la verdad es que sí. Los payasos, dicen, sí, por supuesto. Hay muchos niños, niñas o adultos que le tienen miedo a los payasos. Dice, a mí me da miedo Spider-Man. De niña veía a un imitador en la plaza, pero ahora me gustan sus películas. Claro, las películas como que es inofensivo. Bueno, es que en realidad no es un villano, ¿no? Pero sí puedo entender como los personajes, ¿no? Disfrazados. Tenemos muchos más saludos. Lizzy, antes me daban miedo las sillas voladoras de la feria, pero ahora ya lo superé. ¿Y qué tal? Yo me acabo de subir a unas, pero que están en lo alto de un centro comercial. Oigan, mis queridos Lizzy Livers, ¿qué les parece si vamos a un corte comercial y regresamos con más música y más diversión? Quédate conmigo con Lizzy Rocks en Exa.
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3: 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Oigan, tenemos por acá más saludos, felicitaciones del tema del día y todo, ¿eh? Me están pidiendo, hola Lizzy, ¿podrías felicitar a mi nieto que se llama Dylan Blas? Mañana cumpleaños de su abuelita Marisela Espíndola. Saludos de parte de los Extra Rebeldes. Y por acá, Lizzy, buenos días. Una felicitación para mi hija. El martes 6 cumple 7 añitos. Mi hija se llama Itzae y te saludamos desde Oaxaca. Cada sábado se levanta con mucho entusiasmo para escucharte. ¡Qué bonito! Y por supuesto, las mañanitas vendrán en un momentito más. Y tenemos más participación del tema del día. Me encanta, de verdad. Lizzy, ¿cómo estás? Estoy intentando recordar un miedo que tenía de pequeña porque soy bien miedosa y me daba miedo lo mismo que me da miedo ahora. Me encantó. De verdad, dice, me daba miedo dormirme después de las 10 porque me decían que ya iba a amanecer. Me daba miedo despertar después de las 11. Me daba miedo todo. ¡Qué bonito! ¿Saben? También es bonito como reconocer y decir, sí, a mí me da miedo todo. Ok, perfecto. Por acá nos dicen, hola, mi bella Lizzy Rocks, gracias, ya estoy escuchándote como todos los sábados y listos con los Ex Rebeldes. Gracias por estar al aire, nos alegras el corazón, gracias. Dice, te platico que a mí me daba mucho miedo entrar al metro, me daba mucho, pero mucho miedo. Después crecí, fui mamá y tuve que superarlo por mis hijas cuando las llevaba, y un día el tren se quedó en el túnel y yo quería gritar, sentía que me quedaba sin aire, pero pues yo solita dije que no puedo ponerme así, mis hijas se van a asustar, y fue ahí donde superé ese miedo. Saludos de parte de Ross. Oye, qué bonito lo que nos cuentas. Debo de confesar que a mí también me daba miedo subirme al metro solita, pero es algo que también, claro, he ido como superando. No me ha pasado que se quede atorado así en el túnel, pero sí me pone nerviosa, digamos. No miedo, pero me pone como nerviosa y atenta. Por acá me dicen, Lizzy, buenos días. A mí lo que me daba miedo, y ya no, porque no me queda de otra. Dice, ahora soy un adulto independiente, era quedarme solo en casa. Saluditos. Y dice, soy Sil. Ay, qué buena onda que compartes. Pues sí, uno tiene que superar también sus miedos y ni modo, ¿no? Lizzy, a mí me daba mucho miedo antes andar sola en la calle, y con el tiempo aprendí que nada más hay que andar por las calles más concurridas y no solo por los lugares donde no hay gente. Tienes muchísima razón. El otro día yo agarré una ruta que generalmente no agarro porque el Google Maps me llevaba por ahí, y no saben el miedo que sentía de donde me había metido entre calles. Ya quería salir a una avenida. Ni sí, lo que antes me daba miedo y ahora ya no, es que era el temible payaso Pennywise, de ese payaso maestro del terror. ¡Wow! Dice, ya no te da miedo. Nos saludan desde Jalapa. ¡Qué buena onda! ¡Qué buena onda, Raúl, que nos compartes! Y por acá también, a mí me da miedo las inundaciones, cada vez son mayores. Estamos tirando mucha basura y nuestros servicios de alcantarillado ya no aguantan. Sí, tienes muchísima razón. A mí me da mucho miedo que nuestro mundo se vaya deteriorando cada vez más y más. Voto por la canción de Recuérdame, versión Ernesto de la Cruz. Y además, es la voz de Marco Antonio Solís, el Buki. Dice, participo por los boletos de Multiverso. Me parece increíble. Oigan, pues, ¿qué les parece si nosotros vamos con más música? Esto les va a encantar porque es de Santos Bravos y se llama 0%.

0: vieron quién está de vuelta con nosotros. Preciosísima, talentosísima, increíble. ¡Victoria Viera! ¿Cómo estás?
1: Yo muy emocionada de estar aquí de vuelta. Estaba viendo mi entrevista y tenía 17 años la última vez que vine aquí.
0: Yo me acordé también de eso y dije, ¿tendrá 19 o 18 todavía?
1: 19, ya.
0: ¡Wow! Porque ya. Me acuerdo que platicamos y estabas muy emocionada de cumplir tu mayoría de edad. Estabas así como, ya, me urge.
1: Bueno, ya ahorita que lo cumplí ya no me urge tanto. Okay. Pero...
0: ya empezaste con la cuenta regresiva.
1: Exactamente. No, pero pues te da una nueva etapa de vida. Entonces está padrísimo poder tener 19 y pues compartirlo con la universidad ahora, con proyectos. Es una nueva etapa.
0: ¿Qué estás estudiando?
1: Uy, estoy estudiando mercadotecnia en una universidad bastante, pues, exigente, digámoslo.
0: Ok, ¿y cómo haces para combinar la música, que ahorita vamos a platicar de ello, con la actuación y ahora en la universidad?
1: Bueno, ni yo sé, pero lo hago.
0: Ok.
1: Estoy ahorita, justo terminé de grabar una serie que yo no les puedo decir mucho, pero es para plataformas y empecé con la universidad, entonces fue coordinar pues las dos partes y yo siempre he sido muy responsable tanto en el ámbito laboral como en lo académico. A mí me encanta estudiar y eso también es un aprendizaje para ustedes, no dejen de estudiar, no dejen de aprender. Y sí, o sea, sí, no te puedo decir que ha estado fácil, ha estado complejo, pero yo disfruto mucho ese proceso.
0: Pero justo, lo haces con tanta pasión, todo, estudiar y actuar y cantar, que seguramente es como esta parte que te lo facilita el poder seguir teniendo la adrenalina, la energía, ¿no? Y la fuerza para cumplir con todo lo que tienes que hacer. Qué bonito, es algo que siempre yo he admirado de ti. Ya platicamos la otra vez toda tu trayectoria, obviamente, desde que iniciaste desde niña, y siempre te has distinguido por esta alegría, esta sonrisa, pero además por como eso, ¿no? Mucha lucha. Te veo en tus redes sociales muy natural, muy orgánica como siempre, con el piano, cantando, contándonos cosas, pero también te vi hace ya algunas semanas con este nuevo lanzamiento musical. Ya me di cuenta. Platícame, por favor, porque yo siento, no lo sé si es, pero es como la canción oficial de lanzamiento para la cantante Victoria Viera.
1: Así es. Traje mi sombrero, muy preparada yo.
0: Me encanta, me encanta.
1: Y sí, la verdad es que yo, por si no saben, siempre me ha gustado cantar. Y en la novela de Papás por Conveniencia, que está disponible en VIX, no se la pueden perder.
0: No.
1: Yo tenía una pareja, Circe, que era mi personaje, con el actor Joaquín Bononi, que interpretaba a Checo. Los dos sabíamos cantar. Y una persona en la producción me dijo, oye, ¿pero por qué no hacen un dueto? Justamente ya conté esta historia en la entrevista pasada. ¿Sí? Pero bueno, así nació Dos Mundos. Yo escribiendo un poema de madrugada y dije, hay que adaptarlo para que se ponga en la novela. Y si no se pone, pues mira, es algo que hacemos con mucho cariño para todas las personas. Y finalmente, pues sí, lo pueden escuchar en todas las plataformas. Está disponible también el video oficial.
0: Dos Mundos.
1: Y la misma producción después en Papás por Siempre, que fue la segunda parte de Papás por Conveniencia, nos hizo a Joaquín y a mí un dueto que se llama ¿Quién soy yo? Es de pop, ¿no?
0: Ok.
1: Es pop y es un dueto. Y luego nosotros, por nuestra parte, como para darle cierre a esta pareja bonita que tuvimos, hicimos uno mismo.
0: Ok.
1: Que también es una canción de pop. Todas esas canciones son duetos que ya están disponibles en mi Spotify, Victoria Viera. Así me pueden encontrar. Y pues ya hablando de ya me di cuenta, es una canción que la verdad la llevo preparando muchísimo tiempo y que justamente se estrenó aproximadamente hace dos semanas, que es ahora regional pop. Es un giro inesperado, supongo, ¿sí?, para las personas que me han seguido con mis canciones, pero está muy, muy padre la canción. O sea, no es por nada.
0: No, yo sé que está padre porque ya la escuché, vi el video, por supuesto, y aparte te vi como en el pre-lanzamiento, pero qué bonito. Y te iba a preguntar justo, ¿por qué regional pop? O sea, totalmente te queda y te queda maravillosamente. Tienes una vocesota tan linda que además transmite bonito. Pero ¿por qué decidirte por esta? Te queda, y hasta el look te queda increíble, ¿eh?
1: Ay, muchísimas gracias. Pues sí, ha sido una renovación total. O sea, yo tampoco estaba buscando una canción regional pop, pero llegó a mí tomándome yo un curso de composición.
0: Oh.
1: Yo nada más quería aprender a escribir y ver qué rima quedaba bien con cuál, y al final, pues, pusieron un ejemplo qué era esta canción y dije, ay, pues voy a contactar al compositor, ¿no?
0: Sí.
1: Y pues una cosa me llevó a otra y resulta que sí estaba disponible la canción y dije, es que yo la tengo que hacer. Yo la tengo que hacer, no me aguanté las ganas. Y sí, que aunque yo haya hecho pop antes, me ganaron las ganas y tenía que intentarlo. Y finalmente me encantó, pues ahora sí que todo el concepto, el flow. Y pues de lo que habla la canción.
0: Me encanta la verdad esta elección que hiciste. Como tú dices, llegó a ti y llegó por una razón. Y llegó en este género y con esta letra tan específica. Lo haces increíble, pero además se siente que lo haces desde lo más profundo de tu corazón y del alma. Cuéntanos de qué trata la letra, de qué trata la historia.
1: Pues de algo que todo mundo ha pasado, supongo. De ese amor tóxico que tienes y que a veces es mejor dejar ir a tiempo, porque llega una persona y te empieza a tratar mal, ya llevan mucho tiempo y dices, ¿sabes qué? Es que ya me di cuenta que no podemos seguir. Y es sorprendente que todo mundo tiene una anécdota que contarme respecto a eso. En mis redes sociales he estado subiendo, que por ejemplo, si no me siguen, por cierto, mi Instagram es Victoria Viera y en TikTok soy Victoria Viera, igual. Pues he hecho como varios segmentos de entrevistas, digámoslo así, con mis amigos, donde les digo, oye, ¿alguna vez te ha pasado este amor tóxico? ¿O cuándo te diste cuenta que esa relación ya no iba a funcionar? Y siempre tienen algo en mente, siempre tienen esa relación que sí los traumó, pero que ya tuviste que soltar y que dejar ir.
0: ¿A ti te pasó?
1: ¡Ah!
0: ¿Solo sí o no? No te voy a pedir más.
1: Sí me pasó.
0: ¡Claro! Sí me pasó. Oye, y bueno, justamente eso también viene con muchísima madurez y un desarrollo de inteligencia emocional, de pronto empezar a ver todas esas red flags y de pronto decir, ¿qué estoy haciendo? Porque creo que soy feliz, pero no lo soy. Y qué bonito, porque siento que todo el público, como dices, se identifica con este tema. Más, la producción es preciosa y, como ya lo dijimos, el regional pop hace vibrar así, pero te deja los pelitos, ya sabes, como sí, que chinito, sí. La piel chinita. Y bueno, pues muchísimas felicidades. Victoria, ¿qué viene para ti en la música?
1: Uy, pues ahora sí que yo estoy muy abierta. A mí me encantaría, obviamente, pues probar distintos géneros, tanto el pop, seguir con el pop, el regional pop también me ha encantado. Y de hecho en el video oficial de Ya Me Di Cuenta, pues está bonito encontrar a estas personas que te ayuden a hacer este video. Por ejemplo, estuvo Joaquín, estuvo Luis Arturo.
0: Sí.
1: Y que me ayudaron y que la verdad son amigos que quiero con todo el corazón. Y estoy bastante abierta a cualquier género y pues sigo escribiendo y con espera de una nueva canción. Que ojalá se venga pronto.
0: Pues yo estoy segura de que la vas a seguir rompiendo porque lo haces increíble en la actuación, en las redes sociales, en la música, tú con tu piano cantando, ahora bueno, con esta producción. ¿Qué te parece si invitamos a la gente a escuchar Ya Me Di Cuenta? Pero antes, ¿nos quieres cantar un pedacito de la canción? Como tú te sientas, si no, vamos directo a escucharla.
1: No, claro, sería a capela, ¿no?
0: Sí. Tus

0: ¡Bravo! ¡Qué bonito cantas! De verdad, cantas precioso. Yo siempre he admirado mucho tu forma de actuar, pero la verdad, conecto mucho contigo, con tu forma de cantar, con la música, con lo que transmites. Muchas felicidades. Y ahora sí, ya escucharon, así es que no te puedes perder esta canción. Vamos a escuchar aquí en XFM en 27 ciudades, por supuesto. Esto que se llama...
1: Ya me di cuenta.
0: Con Victoria Viera. ¡Yay!

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2: ¿Sí, qué creen? Hoy tenemos muchos cumpleañeros, claro que sí, muchas, pero muchas felicidades para Itzae, que será su cumpleaños el martes, cumple 7 añitos, muchas felicidades, nos escucha en Oaxaca. También tenemos felicitaciones muy especiales para Dylan, que mañana cumple años de parte de su abuelita, que la pasen increíble. Y tenemos 2 felicitaciones muy especiales, la primera es para Frida Hurtado Montoya, que es nuestra community manager, quien está celebrando su cumpleaños el día de hoy. Muchas felicidades, Frida. Y también tenemos una felicitación muy, pero muy especial para nuestro jefe naranja de Exa FM, el director artístico de Exa FM, Francisco Ánimas, el buen Paco Ánimas. Muchas felicidades, te deseamos de verdad lo mejor, todo el equipo de Lizzy Rocks en Exa, con muchísimo cariño, y que disfrutes mucho tu día sobre todo, y que todos los días de todo el año la pases increíble. Y para ti que me escuchas y celebras algo especial, estas son las mañanitas Lizzy Rockeras.

nosotros nos vamos a ir con los ganadores. ¿Y qué creen? Por acá tenemos a la terminación 6027 desde Puebla con boleto para el cine, pase doble para salas tradicionales en Cinépolis. Muchísimas, pero muchísimas felicidades. Y por acá tenemos más ganadores, ¿eh? Más. Vamos a ver quién se lleva el del multiverso. Por lo pronto, la terminación 6027 también se lleva sus boletos para el cine. Ah, ok, no fue la misma que había acababa de mencionar. Sí, el 0685, dice Charlie en el WhatsApp, se lleva sus boletos desde Veracruz. Nos escucha para que te vayas al cine, salas tradicionales de Cinépolis. Ya lo sabes, muchas felicidades. Y bueno, por acá también tenemos... Tenemos ganador de Multiverso, y se los voy a mencionar en un momento quién es el afortunado ganador de los boletos de Multiverso este gran, pero gran día. Y es terminación 2071, Christopher Alejandro. Muchísimas, pero muchísimas felicidades. Y ahora sí, pues llegó el momento ya casi de despedirnos. Mis queridos Decilivers, gracias por toda su participación. Tengo todavía mensajes, muchos mensajes que me mandaron, así es que vamos, por supuesto, a mandar estos saluditos. Saludos, Lizy. Yo antes le tenía miedo a las alturas por el vértigo y ahora veo a la gente más chiquita. ¡Wow! ¡Qué interesante! Por acá también nos saluda Emma Duarte desde Baja California. No, Baja California Sur, Baja California, más arriba. Dice, me daba miedo, pero miedo a las tirolesas, pero luego intenté y ahora me gusta sentir que vuelo. ¡Ay, claro! Por supuesto que se siente así como que el miedito de lanzarte, pero cuando estás volando, de verdad, es algo muy, pero muy, pero muy especial. ¿Cuál es la tirolesa más larga a la que te has subido? Yo, de 1 kilómetro. ¡Ay! Y sí se siente padre. Y por acá nos mandan más saluditos, más mensajes. Andrea Giselle nos dice, ay, amo esta canción 0% de Santos.

0: chavos. Conocí esa canción porque Caleb la puso en un live. Ay, es un TikToker al que sigues y ya me has platicado. Qué bonito, de verdad. Dice, sí, me daba mucho miedo la oscuridad antes, pero yo creo que era porque veía mucho YouTube. Puede ser porque cuando uno ve mucho las pantallas, luego se crean como imágenes en la visión y en el cerebro, ¿no? Cuando es ya como un exceso y puede suceder. Hola, Lizzy. Buenos días. A mí lo que antes me daba mucho miedo eran las máquinas de las tiendas por el ruido de la antena, por no quitarle el sensor. Te mando un fuerte abrazo y yo deseo lo mejor siempre. Soy Chemita. Excelente tu entrevista con Victoria, Lizzy. Saludos desde Portales. Te mando muchos, pero muchos apapachos. Muchísimas, pero muchísimas gracias. Gracias. Nosotros ya nos despedimos, por supuesto que sí, con muchísimo cariño. Muchísimas gracias por acompañarme, por estar conmigo. Gracias de verdad por abrir tu corazón y por supuesto también sus hogares para llevarles un poquito de alegría, música y mucha diversión. Y gracias a mi equipo que hace posible Lizzy Rocks en Exa, a mi productor Tony, en la producción Elías, Oscar y Levi, en los controles, por supuesto. Y Monse en los teléfonos, Mariana, Estef, Frida, Oscar y Abraham en las redes sociales. Pato Navarro en el podcast y Eric Jiménez en la edición. Recuerda que puedes escuchar el programa completito en Spotify, en obviamente en nuestro podcast Lizzy Rocks en Exa. Y no te pierdas de las redes sociales para que te sepas todo el chisme. Si nos escuchamos el próximo sábado en puntito para que no te pierdas ni un solo momento. Yo soy Lizzy Rocks y tú eres mi Lizzy Liver.
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2: Buenos días, 8:01 a.m. Atención, vas a cruzar hacia la Unión Americana. 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Pero de gusto, San Isidro reporta en estos momentos una espera nada más y nada menos que de 2 horas por líneas normales, 1:30 Ready Lane, 30 minutos en la Sentry y en el cruce peatonal. Le esperes de 1:10. Si te vas por Otay, Otay está reportando 1:10 de espera por líneas normales, 1:20 Red Lane, 25 minutos en la Sentry y en el cruce peatonal la espera es de 20 minutos. Que tengas un excelente viaje, maneja con precaución. 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
1: Buenos días, 8:06 a.m. Como ya lo escucharon, hoy es sábado de Cinexa, en punto de las 8:00 a.m. Como siempre, esta hora dedicada al cine, al mundo del séptimo arte, al mundo del streaming, todo lo que tenga que ver con el entretenimiento. Y bueno, pues vamos a hablar de ello. Si te vas sumando, si te vas apenas enterando de este programa, pues bueno, todos los sábados tenemos una cita desde muy temprano. Es un placer, es un gusto saludarles como siempre. Mi nombre es Gustavo Ayala, mejor conocido como El Niño de la Radio. Y como siempre me acompaña mi querido Noel. ¿Cómo estás? Buenos días, Noel.
2: Buenos días, bien. Listo para hablar de lo mejor de cine.
1: Venga, pues perfecto. Y también tenemos invitado el día de hoy, que pues ya prácticamente está siendo una costumbre, ya desde casa, mi querido Albert. ¿Cómo estás, Alberto?
3: Aquí ya me siento en casa. Muy bien, muchas gracias, buenos días a todos. Y sí, siempre dispuesto a despertarme temprano en sábado para hablar de cine.
1: Oye, que hoy estás aquí con nosotros, que lo hemos platicado ya las primeras veces que has venido, pero bueno, para la gente que apenas nos acaba de sintonizar, que se va enterando, tú tienes pues una carrera ahí de cine y también de psicología.
3: Sí, empecé, cursé la carrera de psicología y también terminé un bachelor's que le llaman en Los Angeles Film School. Y pues sí, igual me encanta relacionar estos dos temas, ¿no?
1: Exactamente, y por eso estás hoy aquí con nosotros, porque vamos a estar hablando de las películas, pero con un perfil más psicológico. Y bueno, así danos un tentempié de lo que vamos a hablar el día de hoy con... combinando estos dos elementos que tú acabas de mencionar.
3: Sí, un tema que se me hace muy interesante, sobre todo en las películas y en estas que vamos a hablar, es el tema del duelo. Entonces, ¿qué? Ya hay gente que, pues ya sea que ha perdido un ser querido, o hasta el duelo del perder a una pareja, ¿no? A veces claro, es hasta peor, ¿no? Pero sí, ese es un tema muy interesante para mí, y pues vamos a ver qué películas lo han demostrado, ¿no?
1: Sí, y hay diferentes tipos de duelo, ¿no? O sea, le dices un familiar, que es como a donde todo el mundo nos vamos luego, ¿no? Pero también puede ser una relación, puede ser incluso un trabajo, una mascota.
3: Correcto.
1: Y todas estas cuestiones las explora el mundo del cine, sí, y hay películas que te hablan de ello, Noel.
2: Sí, sí, o sea, incluso también como esta parte, ¿no? Por ejemplo, un ejemplo, ¿no? Por ejemplo, Intensamente de pronto, que también es como esta parte a veces, ¿no? La etapa de que dejas algo para empezar algo nuevo, ¿no?
1: También, exactamente, las etapas de la vida cuando vas creciendo, ¿no?
3: El soltar, el dejar ir, el como dicen, move on en inglés, ¿no? El seguir con tu vida es parte de ese proceso, de ese duelo de soltar y de dejar ir a esa persona que ya no tienes o esa mascota, como dicen.
1: Sí, que también hay muchas películas de mascotas, pero bueno, ya estaremos hablando de ese tema largo y tendido, que pues sí, el cine lo explora muy bien, y hay varias películas, incluso animadas, que también estaremos hablando de ello, que te hablan de esta cuestión,
3: sí,
1: ¿no?
3: Que te dan en la torre, o sea, lloras o lloras porque...
2: Es una película infantil, ¿no? Ya, sí,
3: yo vine aquí a divertirme, ¿qué me estás haciendo, Pixar?
1: Pero bueno, vamos a empezar como siempre, mi querido Noel, mi querido Alberto. Cartelera, ¿qué hay? ¿Cuáles son los estrenos? ¿Qué podemos ir a ver este fin de semana? Mi querido Noel, pues comenzamos.
2: Pues este fin de semana ya apareció en cartelera Digger, esta famosa película de Tom Cruise, que la verdad sí está muy recomendable. Ya tuve la oportunidad de verla y sí la recomiendo, sobre todo porque... ¿Ya la viste?
3: Esta no la he visto. No.
2: Sí te la recomiendo.
3: O sea, soy fan de los dos, de Iñárritu y de Tom Cruise.
2: Sí, es muy recomendable por esa cuestión. O sea... fusionarlos a los dos fue algo buenísimo. También está, pues, Verity, esta nueva película de Dakota Johnson y Anne Hathaway. Uh-huh. El corazón de la bestia, la película esta de Brad Pitt. ¿No? Ajá. Uh-huh. No la he visto, la verdad, no me ha dado el valor de verla porque... La del perro.
1: Hablando de duelos.
2: Sí. Híjole, no la he visto. Necesito agarrar valor para ver esa película porque bueno, sí. Y pues es lo que hay en cartelera ahorita. Pero también hay que mencionarlo y decirlo. Ahorita es un caos total... pero aún hay boletos para Avengers Doomsday.
3: ¿A poco?
2: Sí. Ah,
3: okay. Trendy, en el asiento uno en la fila A, ¿no?
2: Hay un meme, ¿saben? Un meme ayer antier de que dice, yo creo que me voy a ir con el outfit del profesor X, ¿no? Para agarrarle a los ándale, lugares esos de...
3: Ándale,
2: con
3: el día de ruedas, ruedas, ¿no? Pues ni modo, pues sí. Se tenga que hacer. Sí. Se tenga que romper la pierna uno, pues ni modo.
2: El punto es a llegar a las puras 12.
1: Oye, ahorita dos cosas que me gustaría rescatar de lo que acabas de decir, también de lo que se acaba de estrenar Noel y también de esta última parte de lo de Avi. La primera es la película de Digger, que sí, sales de la función, sales de esta película y como que dices, ah, ¿qué acabo de ver? Como tratando de procesar todo lo que sí, hay.
3: Hasta el trailer.
1: Exactamente.
3: O sea, igual, yo me quedé, qué raro, pero ya luego lo ves y aprecias la cinematografía y dices, bueno, estos de seguro tienen una buena historia, ¿no?
1: Exacto. Y luego también otra de las reacciones que veo, que yo creo que es algo de lo que Iñárritu lo quiso hacer intencionalmente, es que tú dices, esta película me encantó, o esta película la verdad es que no me gustó para nada. Ajá. Es una basura, no sé por qué hicieron
3: no
1: esto.
3: Entendí.
1: No le entendí. Y por eso acusan a Iñárritu de que es muy pretencioso. Pero yo creo que esta reacción es lo que quería provocar Iñárritu,
2: sí,
1: en los espectadores. Y si sales diciendo alguna de estas dos partes, yo creo que la película logra su cometido. Lo importante es que vayan a ver, porque sí he visto también en redes sociales que se ha hecho como mucho hate de la película. Pero váyanla a ver y formen su propia opinión. A mí en lo personal me gustó mucho.
2: O sí, sea, me gustó mucho
1: porque sí, aparte de lo que vemos en los cortos, hay una cuestión que no te la esperas y dices, ah, caray, entonces como que medio te confunde y la verdad es que es una sátira, un humor negro de lo que está pasando muy actual en el yes, mundo y yo creo que lo hace de forma magistral y bueno, Tom Cruise ni se diga, yo creo que...
2: Ay, va a estar en la conversación del Oscar,
1: va a
2: sí
1: estar en
2: sí
1: la conversación Tom del Oscar, Cruz, sí. Sí, sí.
3: Definitivamente. Ojalá, ya se lo ha ganado.
1: Así como DiCaprio, que Iñárritu le dio su primer Oscar, mm-hmm, yo creo que Iñárritu le puede dar su primer Oscar también a Tom Cruise.
3: A Tom Cruise. Wow. No, sí, pues sí, hay que verlo entonces.
1: Sí, sí.
3: Y también bueno, vi que, perdón, que...
1: Sí, sí, sí, no, adelante.
3: Que es importante, bueno, ahorita están diciendo eso de muchas, pero verla en pantalla grande, que no
1: sí,
3: va a ser lo
1: claro
3: mismo que verla en pantalla chica.
2: No, entonces, y luego no la sé, gente se levanta y ya no la ves a gusto.
3: Sabes que ya la vieron, pues me imagino que pueden decir de
1: claro
3: que sí, o sea, la cinematografía se ve excelente.
1: Sí, ¿no? Sí, aparte, pues ya ves que siempre colabora con Chivo Lubezki y Iñárritu, sí, sí, entonces, claro, pues también justamente cuando estábamos viendo la película, Noel me dice, estas tomas son de Chivo Lubezki, o sea,
2: sí.
1: Se nota tal cual, y super, sí, la verdad es que se nota el lente, el ojo del Chivo Lubezki.
3: Dos Óscares
1: sí
3: lleva él, ¿no?
1: ¿Cómo?
3: El Chivo lleva dos Óscares de
1: sí,
2: creo que también no estuvo con él en esta...
1: Revenant. En el Renacido, ah, sí,
3: esas,
1: tal cual.
3: Esas tomas, wow.
1: Exactamente, sí, las tomas del Renacido son espectaculares, y aquí también se nota, entonces, pues sí, sumando a lo que dices, Alberto, sí tienes que ir a verla en la pantalla grande, tal cual, vale la pena. Y bueno, el otro ya para irnos ahorita a música, Noel, lo otro que decías también que me gustaría rescatar de lo de Avengers, que volvió también como esta esencia de decir, uy, tengo que ir a comprar los boletos
2: 12,
1: porque se va a estrenar a las puras 12, ¿no? Algo que se había quedado atrás por la de la pandemia y ahorita con esto de los Vengadores, con esta nueva película, como que se está haciendo todavía esta ola que estaba antes de pandemia, de cómo íbamos al cine, ¿no?
2: Sí, sí, sí, tal
1: pues
2: cual.
1: Te podrá gustar o no la película de superhéroes, te podrá gustar o no Marvel, pero lo que está haciendo es como volver a estas bases o a estos inicios que al menos a nosotros nos tocó en la nostalgia decir, ah, sí, sí,
2: vos
1: eres
2: el primero en verla.
3: Sí, exactamente. Causar esa anticipación, ¿no? Entonces,
2: sí.
3: Y no nada más eso, sino que ya ahora que tenemos el internet y tenemos los spoilers y sí, alguien va a grabar una escena en el cine y la va a subir y te va a tocar verla aunque no quieras, entonces al tratar de evitar todo eso, y pues Marvel ha hecho excelente trabajo en ponernos en esta posición de que no queremos que nos spoileen, ¿no?
2: Sí, sí,
3: entonces
2: sí,
3: tenemos que ir a verla cuando estrene
2: a las puras
3: 12,
2: si
3: no ya valimos, el siguiente día nos va a aparecer algo en redes, ¿no?
1: Exacto.
2: Y, que, claro, también ahorita, pues por ejemplo en lo personal, antes sí iba y a las 12 y salía con toda la energía del mundo, pero ahorita voy a batallar para ver 2-3 horas a las 12 de la noche.
1: Bueno, también, porque sí vas a salir como hasta las 2, 2 y media,
3: te va 3. A tocar chambear, ya valiste,
2: claro,
3: hay que pedir el día.
1: No, pues ahí sí. Y luego los que trabajan aquí en el otro lado, pues te vas directo a la línea, ¿no?
3: Sí.
1: ¿Ya
3: vez,
1: para qué? De ahí de zona río, pues ya te pasas
3: ya
1: la vida.
3: Vas a hacer unas 2 horas de fila.
2: Pero ya vas a saber por qué Robert Jr. terminó siendo Doctor Doom.
1: Andale. En psicología, ¿cómo se le llama eso, Albert? ¿Por qué queremos ir precisamente a esa función de las 12 y vamos a andar todos desvelados?
3: No, pues por eso mismo, por el hecho de que de yo ser el
1: primero.
3: Que
1: sabe,
3: exactamente.
2: Ya puedes llegar, ¿ya la viste? No, yo ya la vi.
1: Exacto. Bueno, nosotros tenemos justificación, podemos decir, es que tengo que hablar el sábado de ella en el programa, ¿no?
3: Exactamente, ahí está tu pretexto.
1: Ya está ahí la justificación. Pero bueno, pues en streaming, ¿no? El que estrenos ha habido, ¿hay algo que se venga? Porque digo, también viene la temporada de Halloween, que ahorita vienen muchos estrenos de terror, de suspenso,
3: Resident,
1: ¿no?
3: Evil, ¿no?
1: O reestrenos, ¿no? También como que en las plataformas sacan otra vez como estas versiones nuevas de películas de antes.
2: En plataforma, bueno, se estrena la próxima semana, pero un estreno que se viene muy bueno es el de Carrie. Carrie, la serie. En este caso va a ser una serie, no va a ser película. Es la primera vez que la apuestan a hacer una serie de Carrie. Okay. Y la segunda es la primera vez que la apuestan a meterla a la época actual. O sea, está inspirada en el libro de Stephen King, pero van a jugar con las redes sociales, con el bullying, con todo ese tema. Entonces, las primeras reacciones de la serie han sido muy positivas. Y otra serie que ya está, bueno, ya tiene un poco que salió, pero ahorita está causando mucho revuelo, no la he visto, es la del juicio. Esta serie de Eugenio Derbez, donde sale Eugenio Derbez, que se está causando mucho revuelo. Dicen que realmente es una serie muy realista. Por no spoilear lo que pasa en la serie, pero he estado viendo mucho que es muy realista la serie, que te va a dar mucho coraje, que está muy corrompida por... O sea, que ves lo que realmente pasa en la vida real si una situación así llega a pasar. O sea, es como, pasa una situación así, ¿qué es lo que pasa realmente cuando una persona tiene poder y la otra no? Cuando una tiene dinero y la otra no. Entonces, como que te plantea esos temas realistas y en la serie, o sea, te hace enojar porque te hace enojar. Pues.
1: Sí, que eso también es una de las funciones del cine, mi querido Alberto, que pues es a lo mejor también como una forma de poner el dedo en la llaga de situaciones que están sucediendo en la sociedad. Y poner, o sea, señalarlas, ¿no? Y es parte también de la función del cine.
3: Sí, 100%. Muchas de las películas que se quedan en nuestras mentes o que hablamos de ellas por mucho tiempo es porque encajan muy bien en la etapa o en lo que está pasando, ya sea políticamente, en el mundo, cosas así. Entonces, sí, siempre los que hacen un buen trabajo y creo que la de Digger, por ahí leí que eso hace, ¿no? Que habla muy bien de las situaciones actuales o las representa de alguna manera. Y pues es por eso que encajamos o nos llama tanto la atención esos temas, ¿no?
1: Bueno, pues ahí está parte de lo que hay en estreno, también de lo que se viene. ¿Qué otras películas, Alberto, tú me habías comentado ahorita una fuera del aire? Que también se viene y que se antoja perdértela.
3: Hablando de series, hay una serie muy buena, creo que es en Disney, en una de estas plataformas, se llama The Dropout, sale Amanda Seyfried. Ella interpreta a Elizabeth Holmes, que es una mujer, que pues inventó, según ella, una máquina que nunca funcionó, pero hizo billones de dólares en inversionistas, mintiéndoles y cosas así, ¿no? Es un tema muy interesante, pero lo que viene a mediados de octubre es un documental que viene con Nathan Fielder, creo que se llama, que era un comediante, si lo buscan, tenía unos programas en Comedy Central, que bien raros, o sea, que él hacía experimentos psicológicos, pero de risa, y se metía con dueños de negocios. Total, es del documental que todo el mundo está hablando en Hollywood, el documental más esperado, porque lo invitó a Nathan Fielder a dirigir este documental en su casa los últimos 30 días antes de que la metieran a la cárcel por 11 años. Entonces él grabó todo de esa interacción y pues en los cortos del documental y lo que viene se ve súper, súper interesante, así que les recomiendo que busquen esa historia y puedan ir viendo la serie mientras para que se den una idea de lo que pasó con esta chava. Elizabeth Holmes se llama la chava de realidad. La serie con Amanda Seyfried se llama The Dropout. Ajá. Y el documental que viene se llama Puedes Verlo Todo.
1: You can
3: see everything. De A24, productora que se está haciendo muy famosa.
1: Y entonces lo que vemos ahí no es como un falso documental, o sea, sí estuvo el director, el que nos acabas de mencionar, estuvo con ella estas 30 días, 24/7, grabándole, y lo que vemos es la realidad tal cual.
3: Sí, y él no sabe por qué lo invitaron a él, entonces eso también lo exploran de por qué estoy aquí, o sea, y ella en uno de los cortos, o sea, le está preguntando... entonces tú piensas que no hiciste nada mal. Y ella dice, no hice nada mal. Dice, Entonces, ¿por qué estás a punto de irte a la cárcel por 11 años?
1: Sí. Claro.
3: Y pues se corta obviamente el corto, ¿no?
1: Uy,
3: pues,
1: sí.
3: Se ve muy bueno. Entonces, sí, chéquenlo, sí, revísenlo, vean la historia. Está muy interesante porque esta chava es una historia muy, muy, muy buena.
1: Oye, ¿ya tiene fecha de estreno aquí en nuestro país o todavía no?
3: No sé si en el país, allá creo que sale el 16 de octubre.
1: ¿En Estados Unidos?
3: En Estados Unidos, sí.
1: Ok, ¿y aquí en México todavía probablemente no?
3: Ahorita lo checamos, les decimos.
1: Sí, porque ya ves que, por ejemplo, hay varias películas que llegan a Estados Unidos y aquí no. Hace 2-3 semanas hablábamos de la película The Body, que es como esta botarga ahí medio macabra, que ha causado mucho revuelo en Estados Unidos, pero aquí en nuestro país no tiene todavía fecha de estreno porque no hay una distribuidora. No sé si pueda pasar lo mismo. Pero bueno, ahorita lo checamos y les tenemos el dato completo. Y bueno, vamos a regresar, mi querido Noel, para hablar de las películas que nos mencionaba, películas que traen duelo ahí en la psicología, metiéndolo un poquito. Si usted recuerda alguna película que te hable de este tema, que tiene que ver con el duelo, puede ser de pareja, puede ser de que falleció alguien, puede ser de mascota, pérdida del trabajo. No sé, o sea, cualquier tipo de duelo que explore el cine, que se acuerden de una película, 664-281-5103, y con eso regresamos.

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10: Buenos días, 8:32 a.m. Atención, vas a cruzar hacia la Unión Americana. 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Pero de gusto, San Isidro reporta en estos momentos una espera de 2 horas por líneas normales. 1:30 Ready Lane, 30 minutos en la Sentry, y en el cruce peatonal esperes de 1 hora. Te vas por Otay, Otay está reportando 1:10 de espera en líneas normales, 1:20 Ready Lane, 25 minutos en la Sentry, y en el cruce peatonal esperes de 15 minutos. Que tengas un excelente viaje, maneja con precaución. 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

0: Buenos días, 8:36 a.m. Estamos de regreso aquí en Cinexa, donde te hablamos de lo más relevante del séptimo arte. Y bueno, antes de entrar al tema, continuar con el tema del día de hoy, que vamos a estar hablando del duelo en el cine, las películas que te presentan el duelo de diferentes maneras. Ya lo hablábamos, que puede ser cualquier tipo de duelo, pérdida del trabajo, pérdida de un ser querido, pérdida de una relación, cualquier tipo de duelo de una mascota, ¿no? Pero bueno, antes tenemos boletos nuevos para una película, que es la red social, el poder de la red social, prácticamente que es la red social la 2. Vamos a tener boletos para esta premier para que la vayan a ver antes que nadie.
1: Sí, nice. Tenemos boletos para la segunda parte de, pues, ¿cómo se llama esta película? ¿La red social?
0: Sí,
1: red social la 2.
0: Social Network. Social Network, ¿no?
1: Ajá. Sí. Y bueno, pues esta va a ser el día martes. Uh-huh. Y pues muy pendientes porque pues ahí vamos a tener unos boletos.
0: Antes de que se acabe el programa regalamos cinco pases dobles.
1: Sí, ¿no?
0: Pues para que nos acompañen ahí al cine. Que la verdad es que la película se ve muy buena.
1: Se ve buena, sí, se ve interesante. Y aparte trae muy buen elenco.
0: Sí, la 1 salió en 2010, si no mal recuerdo. Por ahí, Alberto, ¿recuerdas?
2: Alrededor del 2010, más o menos.
0: Esta segunda es como una continuación, como tal, o sea, tal cual.
1: Pues de hecho aquí se ve más interesante porque al parecer no es como una continuación directa porque se cambian completamente los actores. Pero aquí vamos a ver ya la parte de, al parecer, ya lo que procede después de, ¿no? Que es a lo que Mark Zuckerberg se ha enfrentado muchos años, las demandas, todas estas situaciones, de lo que han traído las redes sociales, ¿no?
0: Exacto.
2: Sí, la primera fue más de cómo llegó a...
0: ¿Cómo nació la red social?
2: A sus billones de amigos, ¿no?
0: Exacto.
2: Lo que sí, 500 millones de amigos. Y ahora sí es más del, yo creo, el impacto social que ha tenido,
0: sí,
2: ¿no?
0: Uh-huh. Tal cual. Entonces, pues bueno, ahí vamos a tener boletos para que la vea antes que nadie, antes de que salga a cartelera. Pero bueno, ahora sí, vamos a empezar con lo de el duelo en el cine. Estas películas que, pues de una u otra forma, de manera sutil o a lo mejor de manera un poquito, pues más bonita, nos presentan, pero de todos modos, pues nos están hablando de un duelo, ¿no? De los personajes o de los protagonistas. Pues Albert, comenzamos contigo.
2: Bueno, la primera, que pues creo que para muchos, ¿no? Son de los primeros 10 minutos más bonitos y feos de una película. Pero como decíamos, ¿no? ¿Qué me estás haciendo, Pixar? La de Up.
0: Sí, uf, qué película, ¿eh?
2: La de Up, esos primeros 10, 11 minutos de que nos cuentan toda la historia de Carl y de Ellie.
0: Sí.
2: Y pues con eso tienen. Otra de las cosas interesantes de esta escena abridora es que no hablan, ¿no? O sea, casi todo es nada más visual. Y entendemos tantas cosas con unas cuantas escenitas, ¿no?
0: Sí, la verdad es que ese comienzo, ese intro, está poderoso porque pues digo, la primera vez que todos vimos esta película, dices, es una película más de Pixar.
2: Sí, ves colores, ves
0: bonita,
2: globos, ves...
0: dices...
1: Y es que ¿no? O sea, si va la temática y de repente cuando pasa la escena te quedas de, caray.
2: ¿Qué está pasando?
0: ¿Qué vine a ver, no?
2: Sí,
0: ¿Qué boleto completo?
2: Todo se oscurece, ¿no? En la pantalla también y pues sentimos ese peso de un de repente de, caray, ¿por qué con el doctor? Y, caray, perdió el bebé, caray, ahora ella está enferma, caray. O sea, una tras otra y...
1: Creo que para ser una película animada es una narrativa, o sea, al inicio de la película muy buena, ¿eh? Como
2: profunda,
1: sí,
2: ¿no?
1: Es,
2: como dicen.
1: Ajá, muy profunda, pues.
0: Que de hecho no sé si esto podría marcar como, o esta película podría marcar como esta nueva etapa en Disney, en Pixar, que te habla sobre eso. Sé que también El Rey León, de pronto cuando Mufasa se muere, ¿no? O sea, los clásicos y todo.
2: Sí, claro.
0: Pero como que esta película sí ya está como un poquito más profunda. Y de pronto ya como que te empezaron a hacer estas películas con ese significado, ¿no? Digo, comparando con Estudios Ghibli, que desde que empezaron prácticamente Mi Vecino Totoro, también te habla del duelo, de la pérdida, de lo que pasó, las luciérnagas, se me fue el nombre completo, la tumba de las luciérnagas, pues también de lo que pasó allá en Hiroshima, Nagasaki y demás. Entonces, que Disney y Pixar te hablara de estos temas de la muerte tal cual... Y luego te lo pusieron en un inicio, pues sí te sorprendía, no era algo que esperabas.
2: No era algo que o sea, sí acostumbraba a Disney a historias tristes, pero el final, ¿no? Exacto. O en el medio, pero, sí. O sea, cuando te la ponen así desde un principio, yo me acuerdo cuando empieza ya la historia de Carl, lo de su casa, como que tardas un ratito, ¿no? En alcanzar la historia la primera vez, sí.
1: Pasar
2: sí.
1: Ya a lo que sigue, ¿no? De la película.
2: Exactamente, sí. Y eso es ahí donde viene, pues, el tema de hoy, ¿no? Que es lo del duelo. Y como Carl, para él, pues su duelo es simplemente agarrarse de la casa, ¿no? Uh-huh. Lo reemplazó y hasta le hablaba y hasta... Entonces, aquí, pues, hay un libro, ¿no? Que más o menos se basa en las etapas del duelo y él está, pues, en la negación, ¿no?
0: Okay.
2: En querer, le sigue hablando, le sigue como si estuviera ahí. Entonces, esto no lo permite... mover hacia adelante o no le permite seguir con su vida, ¿no? Y que es, pues, donde entra la historia de la película y cómo por fin llega ese punto en el que puede dejar ir a su casa, ¿no? Y pues sí, estaba estancado, como dicen, en el duelo.
0: Ya.
2: Y literalmente su casa era su caparazón, ¿no?
0: Ya.
2: Y de hecho, estaba leyendo que basaron o buscaron a gente con cosas similares. Que sí hubo unos personajes, este se llamaba Arthur Winston, que era un señor igual, que empezaron a construir edificios y departamentos alrededor y que se rehusaba a vender su casa. Entonces, si lo buscan, Arthur Winston, pueden leer ahí su historia parecida a la de Carl.
0: Ah, mira, casi casi historia real entonces. Sí, y como bien lo dices, entonces la película pues explora un poquito las etapas del duelo y pues bueno, ya al final pues termina con la aceptación, ¿no? Ya cuando pues suelta la casa, lo deja ir y dice ya pues prácticamente todo vive en la memoria.
1: Pues sí, prácticamente.
2: Y tiene algo nuevo por qué vivir, ¿no?
0: Exactamente, ya tiene otra razón, pues.
2: Exactamente. Sí.
0: Muy bien, Noel, tenemos otra por ahí película también que te
1: habla
0: de esto.
1: Yo voy a hablar de ahorita que estamos hablando de películas animadas, y voy a hablar de otra, pero voy a hablar de una animada que es, puede decirlo, mi película como... Pues de mis películas favoritas, ajá, que también nos habla de este proceso, y lo interesante que se me hace es que en esta película no hablan, que es la de Mi Amigo Robot. Acabamos de pasar ahorita septiembre, no sé si llegaste a ver esa película, la de Robot Dreams.
0: Robot Dreams.
1: ¿Sí?
2: No, no había.
1: Bueno, esta película nos habla precisamente de esto. La premisa de la película va de un perro, viven como en una tipo ciudad, como tipo Zootopia. Entonces el perro compra un robot, arma el robot y hace pues se hacen amigos, ¿no? Prácticamente es como que te venden como... Si eres una persona solitaria, te venden como pues un robot para que se haga tu amigo. Entonces perro deja robot en la playa. Uh-huh. Y toda la película ves la parte en la cual le cierran la playa a perro. Entonces toda la película ves la parte en la cual perro busca la manera de entrar a la playa y robot sueña con el día en el que se vuelve a encontrar con perro. Entonces toda la película ves esta temática de cómo va a ser el reencuentro de ellos y el final, no, ni para qué se los cuento, para que la vean. Entonces creo que esta película va de eso, va de esa parte del duelo, de que a veces es difícil soltar las amistades, ¿no? O dejar ir un amigo, o que tú te quedas en una ciudad, se va a estudiar a otra parte y cosas así. Entonces como que esta película juega mucho con esa parte y la primera vez que la ves... Híjole, si te dan ganas de decir, ¿cómo? A ver, le voy a mandar un mensaje a fulano, a ver si...
0: Ya, ok.
1: Sí, o sea, sí como que sí te pega mucho en esta parte de la nostalgia de la amistad, pues.
0: Se impacta.
1: Pues, sí impacta demasiado.
2: Estoy viendo la animación también en internet y se ve muy interesante la animación también.
1: Sí, no, es una muy buena película. La de Robot Dreams, 100% recomendable.
0: Oye, hablando también de películas, que también esta película yo creo que para la época en la que salió... Sí, marcó un parteaguas, y estoy hablando de la película de My Girl, o Mi Chica, de 1991, que también ahí te habla del dolor, pero de lo que crees, de lo que duele crecer, de la amistad, del primer amor y de la muerte también, ¿no? Vemos que la protagonista, pues de una u otra forma, siempre está pues lidiando con la muerte, ¿no? Porque si no mal recuerdo, su madre murió.
2: Su mamá no sale en la película.
0: Exactamente. Creo. Y luego creo que toda la película, pues, si no mal recuerdo, se desarrolla en una funeraria. Entonces, como que de una u otra forma, en la película siempre el elemento muerte está ahí. Sí. Entonces, ¿cómo tiene que lidiar con la muerte? Y también cuando vas creciendo, ¿cómo pues duele crecer, ¿no? Entonces, para de 1991 esta película, para su época, yo creo que te presentaba la muerte de niños, tal cual, del niño. Y dices, uy, sí impactaba, ¿no?
2: Sí, creo que ahí lo que más impactó fue la pérdida esa de la amistad, ¿no?
0: Sí,
2: sobre todo que nos ponen esa carga que ya viene con ella, que pues no tiene mamá, y ya desde que empieza la película se ve que está sufriendo o pasando por ese

0: querido acordarme, pero sí, o sea, ella está pasando por un duelo, empieza a mejorar y le dan otra vez en la torre y pues se derrumba ella, ¿no?
1: Ya. Sí, sí, sí.
0: Y pues sí, como dices, el papá trabajaba, ¿no? En esto de las funerarias y estaba rodeada de muerte, pero ahí se ve en donde realmente ella ya pierde todo, ¿no? Y pues sí, es sale la 2, ¿no? Y creo que se recupera. Pero mi pobre, ¿cómo se llama? Sí, la My Girl 2, ¿no? Salió en algún momento, pero sí, una de las escenas más brutales, la verdad.
2: Pues sí. Oye, pues mira, por acá nos ponen la de Hachiko, que también es el duelo de...
1: Sí, de lo
2: de una mascota, ¿no? Todos los que tienen mascotas, Hachiko, yo creo que es como la película estrella de todos los que tienen mascotas y que extrañan a su mascota, pues Hachiko es como el ejemplo de lo que es un amigo de cuatro patas.
1: No, y hablando de películas esas de mascotas, también de pronto está la de La Razón de Estar Contigo, ¿no? ¿No se han visto esta película?
2: Ah, sí, claro.
1: No sé qué director se le ocurrió a esta película de que te vas encariñando con el perro y te lo matan, y ya que te encariñas con otro te lo vuelven a matar y así va toda la película. Pero esta película es muy buena. Creo que es muy buena en el sentido del duelo de las mascotas.
2: Sí.
1: ¿Qué juegan con esta parte de la reencarnación y que como un perro... Desde un principio, si está destinado para estar contigo, va a estar contigo siempre,
0: ya,
1: ¿no?
0: Ya, entonces, es sí, como, sí, ya sé cuál
1: como
0: dices.
1: Toda esa parte, pero creo que sí juega como mucho ese rol de cuando te tienes que desprender de una mascota, ¿no?
0: Así es.
2: Pues ahí está, y pues gracias a que ya nos han puesto la de Terabithia también. Nos han mencionado varias películas. Vámonos a música y regresamos, Noel, para regalar los boletos para la premier. Y pues también ahorita para que nos digan redes sociales, para que los empezamos a seguir. Y ahorita regresamos aquí en Cinexa.

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0: 8:57, pues prácticamente el tiempo justo exacto para despedir este programa, para despedirnos de esta hora. Se nos pasó rapidísimo. Muchísimas gracias al invitado, mi querido Albert. ¿Algo más que gracias, quieras gracias. Agregar?
1: Nada, pues suerte a todos con sus duelos. Sí. Vean películas para que vean cómo otras personas pasan por sus duelos y pues vayan al cine, ¿no?
0: Eso, exactamente. Y redes sociales, ¿dónde te pueden seguir, dónde te pueden encontrar?
1: Tu película favorita pod, como tipo podcast, tu película favorita pod, ahí en TikTok, en Instagram, subiendo clips de cómo hablo con mis invitados de sus películas favoritas y entramos un poquito en la psicología de todo eso, ¿no?
0: Eso, pues excelente. Así, tu película favorita, pod, así
1: P-O-D,
0: tal cual.
1: P-O-D.
0: P-O-D, así como de podcast, ¿ok? Pues ahí está, Albert. Muchísimas gracias por habernos acompañado el día de hoy.
1: Ustedes, ustedes.
0: Y bueno, pues ahí para que te sigan en redes sociales. Noel, también igual redes sociales, ¿dónde te pueden encontrar?
2: Como Noel Ayala.7, todo en minúsculas, y la página es Frases Cinéfilas Latam.
0: Ok, pues ahí también para
2: así
0: que...
2: tal cual, en Insta.
0: Para que no se pierda nada del contenido también que se sube, de pronto como resúmenes de lo que se dice aquí y también recomendaciones y de lo que va saliendo en el cine. Oye, pues para cerrar, lo prometido es deuda. Dijimos que hay boletos para la película de Red Social.
2: Sí.
0: Y pues para los que quieran ir a verla, a la premiere antes de que salga.
2: Hay una pregunta fácil y sencilla, porque esta es la 2, entonces probablemente ya todos vieron la 1.
0: Sí.
2: En la primera película, está muy fácil la pregunta, la verdad. En la primera película aparece un actor. No ocupo que nos digan el nombre del actor, solamente que nos digan qué superhéroe es el actor que aparece en la primera película.
0: Ok.
2: En la primera película es un actor que interpreta un superhéroe, qué superhéroe es, y ya con eso se ganan los boletos.
0: Va. Un actor que interpreta a un superhéroe. Las primeras 5 personas.
2: Sí, los primeros 5 que nos digan.
0: Vámonos. 664-281-5103. Quien responda correctamente se lleva estos boletos antes de que salga la película. Usted va a tener la oportunidad de verla antes que nadie. Así que nosotros nos despedimos. Mi nombre es Gustavo Ayala. A mí me encuentras como gusta.voz en Instagram. Y nos escuchamos el lunes. Que tengan bonito fin de semana. Tomen agua porque va a ser bastante calor el día de hoy, ¿eh?
1: Sí, hidrátense bien.
0: Exactamente. Sí. Si ayer tuvo calor, hoy va a estar un poquito más de calor. De hecho, ahorita aquí afuera de cabina ya veo que el güero se está asomando con todo. Así que póngase bloqueador y tome agüita y se quedan con el exámetro.
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5: Bienvenidos a la edición número 40 del Exámetro, el conteo oficial de la cadena más importante de habla hispana. Yo soy Juan Carlos Nájera y a lo largo de esta hora te presentaré las 10 canciones más pedidas en Exa FM. ¡Comenzamos!
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5: Hey Data y Made You Love Me de Ariana Grande se convierte en su 11º en Billboard Hot 100. Con este logro, la cantante es la primera artista en la historia en conseguir que el primer sencillo de cada uno de sus discos debuten dentro del top 10 de esta lista. Es momento de escuchar a Ariana Grande en el lugar número 10 del Exámetro.
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1: Shakira y Alejandro Sanz emocionaron con su interpretación de La Tortura durante los pasados conciertos de la colombiana en su residencia en Madrid. Además de su famosa colaboración, en su segundo show cantaron el éxito de Alejandro Sanz, Corazón Partido. Es momento de escuchar a Alejandro Sanz en el lugar número 9 del Exámetro.
0: Lugar número 9.
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1: Camilo regresa a México en 2027 con su nueva música. Su gira Para Cuando Sean Mayores Tour arranca en Estados Unidos, pasará por Latinoamérica y en febrero llegará a nuestro país para visitar Tampico, Hermosillo, Ciudad de México, Puebla, Villahermosa, Cancún, Mérida, Guadalajara y Monterrey. Es momento de escuchar a Camilo en el lugar número 8 del Exámetro.
0: Lugar número 8.

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9: Ponte cómodo, que estamos de regreso en el Hexámetro. Recuerda hacer tus peticiones a través de las redes sociales de Hexa FM.
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9: María José sigue recorriendo el país con su gira Ahora o Nunca y ya tiene fecha para regresar a Monterrey. La Josa se presentará el 27 de noviembre en el Auditorio Banamex como parte de este tour, además de haber sumado dos fechas en el Auditorio Nacional para diciembre. Es momento de escuchar a María José en el lugar número 7 del Hexámetro.
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1: La cuenta regresiva para el Bellywin ya comenzó. Belinda prepara la tercera edición de su famosa fiesta de Halloween y la cantante compartió en redes sociales algunas fotografías de los preparativos. Una vez más, la celebración promete disfraces, decoración y mucho terror para esta noche de brujas. Es momento de escuchar a Dana y Belinda en el lugar número 6 del Exámetro.
0: Lugar número

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1: Karol G lidera las nominaciones de los Hit Latin Music Awards al estilo Jalisco, que se realizarán el 5 de noviembre en Puerto Vallarta. La colombiana suma 10 nominaciones, entre ellas Mejor Artista Femenina, Mejor Artista Urbano, Video por Papacito, Álbum del Año por Trópico Queta y Canción Viral por Baby Wow, que esta semana se queda en el lugar número 5 del Exámetro.
0: Lugar número 5.

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4: Estamos de regreso en el Exámetro. Recuerda seguirme en redes sociales como @jcenajeroficial.
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4: Hugel inaugura Aura Bay Open Air, un espacio inmersivo de música electrónica y experiencia audiovisual ubicado en Budapest, Hungría. El nuevo concepto reúne instalaciones de luz y propuestas visuales en la isla de Óbuda, donde el DJ francés encabezó la apertura con una presentación en vivo. Es momento de escuchar a Hugel en el lugar número 4 del Exámetro.
0: Lugar número 4.

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1: La Trevi Sin Filtro, producción de Gloria Trevi, nominada a los premios Rolling Stone en español 2026. La historia que muestra un lado más personal de la cantante competirá como mejor serie documental del año en la edición que tendrá lugar los días 25 y 26 de noviembre. Es momento de escuchar a Gloria Trevi en el lugar número 3 del exámetro.
0: Lugar número 3.

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0: En un instante regresamos con Juan Carlos Nájera en El Exámetro. Vamos a un corte comercial.
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3: Estamos de regreso en el Exámetro. Recuerda hacer tus peticiones a través de las redes sociales de Exa FM.
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3: Pepe Madero reacciona al cover de Nueva Inglaterra, interpretado por Daniel de la Gusana Ciega. El reel, grabado por Songbook, fue compartido por Pepe, quien escribió: ¡qué gran honor ver esto! No todos los días uno de los grandes canta tu canción. Es momento de escuchar a José Madero en el lugar número 2 del Exámetro.
0: Lugar número 2.

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1: Esta semana Ariana Grande desciende al 10º sitio con Hey That I Made You Love Me. Alejandro Sanz y Eden Muñoz ocupan el número 9 con Yo Era Poesía. Dana y Belinda ingresan al lugar número 6 con Dolce Vita. Karol G, Jude Line y Rusowski suben al lugar número 5 con Baby Wow. Gloria Trevi se mantiene en el tercer peldaño con Pompas de Jabón. Y José Madero se queda en la segunda posición del Exámetro.
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1: Olivia Rodrigo sorprende con un vestido que se derrite bajo la lluvia. En el estreno de su gira Unravel Tour, la cantante usó una prenda que se desintegró con el agua que cayó sobre el escenario, dejando ver un look llamativo en tono rojo. Es momento de escuchar a Olivia Rodrigo en el primerísimo lugar del Exámetro.
0: Lugar número 1.

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1: El Exámetro es producido por Saúl García, el guión a cargo de Hatsidi Durán, dirección general Ricardo Herrera, todos los derechos reservados de MBS Radio. Yo soy Juan Carlos Nájera, nos escuchamos en la próxima edición y recuerda en todas partes, ponte Exa. Adiós.
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4: Buenos días, ¿cómo estás? Te saluda Gaby Ortega, la Princess, miembro activo del Estir Tijuana, 10 de la mañana con 6 minutos. ¿Cómo te fue ayer con el calorón? ¿Cómo te fue ayer con Ángel Hernández y los boletos de Disney? Espero que haya sido bueno para ti, ojalá te las hayas ganado. Y ojo, habrá más boletos para que vayas con toda tu familia a Disney. Tú te ganas los boletos y eliges a cuál parque ir. Los dos, me han dicho. El primero, Disneyland Park, es el mero mero, ya que ahí está la atracción de la película de Coco de Disney y Pixar. También agárrate porque la máxima de hoy va a ser de 37 grados. Yo sé, ayer fue bastante insoportable el clima. Hoy va a ser un poquito más elevado, 37. Y a partir de las 12 comienza ese curioso aire caliente, algo bastante extraño que nos sentíamos como en un microondas, pero a partir de las 12 vas a experimentar este flujo de aire, pero calientísimo, hasta las 2 de la tarde. Así que en este horario, métase, escóndase. Y si está en tus posibilidades, sacar un botecito con agua y comida para los animalitos que están batallando también con este clima, no lo dudes en ayudar. Que, por cierto, te quería compartir. Ayer, como tipo, no sé, ¿qué será? 9 de la mañana, a mí me tocó ver a varios animalitos refugiándose en la sombra. Y a uno de ellos, un gato blanco en particular, tenía una posición muy extraña. Y yo dije, pues ha de estar descansando. Fui al Oxxo nada más. Pasé y cuando volví, lo estaban reanimando al pobre porque le había dado un golpe de calor. Y yo dije, es que esa es la sospecha. Cuando tú ves y sientes algo, sí podemos actuar al respecto. Mi juicio fue, está descansando, porque lo veía en una pose muy extraña, pero no, lo estaban reanimando al pobrecito. Así que si tú dices, esto como que me da la primera impresión de que algo anda mal, o es tu intuición, hágale caso a su intuición. Yo me fui con la viada, pero alguien fue muy amable en apoyar a ese gatito. Por acá nos dicen, Princess, hay una amenaza de 39 grados centígrados, no me la hagas, yo tengo que de 37 y mentalmente no estamos listos para que suba de temperatura. Te la agradezco, gracias por compartirlo. Oye, también te quiero compartir algo, no sé cómo lo tomes tú, unos lo van a tomar muy grave, otros lo van a tomar como que, pero ¿qué crees? En la India, un matrimonio terminó bruscamente cuando la prometida puso a prueba a su caballero. Resulta que la prueba, pues, no era tan complicada. Uno dice, ¿qué prueba nos vamos a poner si supuestamente nos amamos, no? A lo mejor ponle tú la de la infidelidad, la de la prueba del amor, que ya está muy antigua. Pero esta mujer le puso una prueba, pero de matemáticas. Le pidió resolver una suma bastante básica. 15 más 6. La respuesta de él fue 17, lo que provocó que la novia abandonara de inmediato el lugar, que es decir, el templo, mejor dicho, tras confirmar que su futuro esposo le había mentido sobre sus estudios. ¿Quién sabe si esto tal cual sea por sus estudios? Es decir, que en algún momento no pudo continuar un grado académico, o que simplemente los nervios lo aniquilaron. Porque según yo, cuando te casas, solo te preguntan, ¿aceptas? Sí. No te hacen pruebas de matemáticas. La policía local tuvo que intervenir para coordinar la devolución de todas las cosas que se daban en la boda. Porque al menos en la India hacen este tipo de ritual o costumbre, vamos a llamarlo así, que también lo hacen en el sur de nuestro país, de regalarles un chorro de cosas a los novios. Todo se tuvo que devolver debido a que la novia no quería casarse con alguien que no tuviera los grados correctos de educación que le había dicho al principio. Es decir, te batearon por no saber sumar 15 más 6, lo que dijo este hombre fue tal cual, 17 grados. Vaya, vaya, Tacubaya. Te comparto la nota completa a través del WhatsApp 664-281-5103. Fíjate, por acá nos comparten a través del WhatsApp la imagen de una perrita. Dice Gaby, mira mi perra. Ayer eran como las 11 de la noche y ella estaba muy tremenda, pero creo que tenía calor. Aquí en la imagen se mira, ¡ay, bien concha! Boca arriba, patitas abiertas. Tipo, me desmayé de amor. Dice, creo que tenía calor. Salí y le hablé del susto y afortunadamente estaba bien. Fíjate, lo bueno que no pasó del susto. Yo tengo un perrito que acabamos de rescatar y por el calor lo estamos resguardando. Y me estoy dando cuenta que el compa tiene como un modo de relajación muy canijo. Porque se acuesta a dormir en el suelo, que es loseta, para que esté más fresco. Y empieza a oler muy extraño. Y yo sinceramente dije, ¿se me estará pudriendo el perrito o qué pasó? Pero no, se relaja tanto que comienza pues a soltar gases. El animalito se relaja tanto que dice, ¡ay, mi cuerpo se aflojó y yo también! Yo dije, no manches, ¿qué tal si hay una fuga de gas? No, pues es el animalito tal cual. Los animalitos son súper mágicos y todos se merecen un tiempo de relajación. Y con este calor, si puedes sacar unos hielitos para ellos, estaría... No te pongas como que hielitos de crema, de Oreo, no, unos hielitos y ya, con eso se arma. Por acá nos dicen, hola, excelente sábado de calors. Excelente sábado, que te vaya fenomenal. Arrancamos con más música, llega Dua Lipa, es Streaming Season en Exa.

0: 10 de la mañana con 15 minutos, vamos a un corte comercial.
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0: 10 de la mañana con 24 minutos. Una pregunta, una duda. ¿Le gustan los juegos extremos? ¿Te gustan las montañas rusas? ¿Sentir la adrenalina? ¿Sentir como que te vomitas, pero siempre no? Probablemente los que dicen sí han ido o han tenido la oportunidad de ir a una feria o un juego de atracciones. Pero uno de los meros sensación de Estados Unidos es Six Flags Magic Mountain. Y muchos en Tijuana por el cruce han podido asistir a este parque de diversiones. Pero ¿qué crees? Te tengo una mala noticia. Si en algún momento te subiste a la atracción muy famosa llamada X2, pues ¿qué crees? Después de casi 20 años, la montaña rusa llega a su fin. El parque anunció el retiro definitivo de esta atracción, que recibió a más de 16 millones de visitantes desde su apertura y cuyos asientos giran en 360 grados mientras el tren alcanza 122 kilómetros por hora. Pero está justificado. La decisión llega después de que de varios casos de lesiones graves. En el 2022, por ejemplo, Christopher Hawley, de 22 años, perdió la vida tras presentar una hemorragia cerebral después de subir a esta atracción. Su familia llegó a un acuerdo con Six Flags a finales del mes de agosto. Y también en julio del presente año, dos mujeres fueron hospitalizadas tras sufrir graves lesiones cerebrales después de utilizar esta atracción. Que de por sí uno dice, ¿sabes qué? Yo sé que me voy a zangolotear, pero ¿qué tanto mi cuerpo está apto para subirme a un juego de atracciones donde voy a gritar, donde me van a sacudir, donde voy a ir a la velocidad más fuerte que nunca he estado? Pues bien, la División de Seguridad y Salud Ocupacional de California mantiene abierta una investigación sobre este juego y Six Flags, por su parte, afirmó que la montaña rusa había superado sus pruebas de seguridad, pero decidió retirarla ante las preocupaciones generadas por los visitantes. Más de uno se llegó a subir ahí hasta 2 que 3 veces. Y yo recuerdo que fueron hasta los primeros juegos que a mí me tocó subirme en aquel momento, como, no sé, más de 10 años. Y dije, no manches, está fuertísimo. Aparte porque cuando comienza el juego, uno va viendo hacia el cielo. Y no tienes manera de saber la perspectiva de la altura. Hay un momento donde hay fuego en este juego de atracción y comienza la verdadera adrenalina. Una caída libre, vueltas, te mareas, hablas con Diosito. Por acá, aló, ¿quién anda ahí?
1: Hola, princesa. Esa montaña realmente a mí nunca me gustó. Nomás me subí 2 veces y no, la verdad, no, nunca me gustó. Qué bueno que la quitaron. Saludos, pongas exa.
0: Bueno, qué bueno que la quitaron debido a las consecuencias en algunas personas. Fíjate, a mí sí me gustó bastante. Nada más que una vez, como que te contagia el miedo. Una vez me subí con una amiguita y como que ella estaba súper segura. No, 100%, no me da miedo. Bueno, y en un momento ella empezó a gritar. Le dio como que pánico el momento que le pusieron el cinturón de seguridad. Y me acordé mucho de Destino Final. Entonces dije, si hay una persona gritona antes del juego, es mejor que nos bajemos. Y sí, nos bajamos. A mí me contagió el miedo, pero está súper padre esa atracción. ¿Aló?
2: Todo bien y tranquilito el sábado, ni con lo que salgo yo, ¿verdad?
0: ¿Qué onda, chiquis?
2: ¡Saluditos, chiquis! ¡I love you!
0: ¡I love you, chiquis! ¡Aló!
3: ¡Chiquis, Mel! Que la neta, qué bueno que lo quitaron. ¡Qué bueno que lo quitaron! No me subí ni nada, pero qué bueno que lo quitaron. Me da terror las alturas.
0: ¡Ah, sí!
3: Nunca me he subido a uno, me subí al de aquí del Mundo Divertido, no, cuando estaba todavía y casi me moría del miedo. Así que nada, qué bueno que lo quitaron.
0: ¿Sabes qué, chiquis? A mí me dan mucho miedo las de las ferias de aquí de nuestra ciudad, porque luego salen con el típico chiste de, hey, ¿y ese tornillo de dónde es? Y me empiezo a paniquear y comienzo a sobrepensar. Y digo, ¿y si este será mi último ride? ¿Si este será mi última vuelta y no la pude aprovechar? Te comparto la nota completa. La verdad es que es lamentable saber que después de irte a divertir tengas estas consecuencias y decir, ¿será el juego? ¿Seré yo? ¿Algo no estaba yo al pendiente de mi salud? ¿Algo falló en el juego para que esto sucediera? ¿Aló?
3: Ándale. Como los de la feria de aquí, que le pusieron unos barrotitos hasta abajo para nivelar.
0: ¡Ándale!
3: Y
0: conforme, por ejemplo, el barquito, ¿no? Y conforme se va moviendo como péndulo, te vas dando cuenta de que los barrotes también se mueven. De hecho, había un video. Ah, aquí lo tengo, fíjate. Esto pasó en Torreón, Coahuila. No fue cuestión de la atracción, pero sí de la seguridad de los papás y de los mecánicos que se encontraban a un lado del juego. Un niño se quedó colgando por unos instantes de una rueda de la fortuna en una feria de Torreón, Coahuila. Pero esto no fue por una falla mecánica, sino el descuido de los papás. O sea, es tan fácil acceder a un juego que hasta un niño lo hizo. Subió por detrás de la estructura, se sujetó a una de las canastillas. La persona que estaba accionando el juego no se dio cuenta, no lo vio porque su niño estaba muy chiquitito. Y en las imágenes se ve, y conforme empiezan a elevarse la rueda de la fortuna, el niño se aferra, se agarra con sus bracitos hasta que grita. Y los papás, 3,000 años después, se dan cuenta de esto. Tras el fuerte susto, Protección Civil corroboró que no hubo ningún desperfecto en el aparato, pero los tutores se ganaron un jalón de orejas. Y el video que aquí lo tengo está de alto impacto. Te lo comparto a través del WhatsApp 664-281-5103. ¿Aló?
4: Oye, Gaby, yo a esos juegos, la neta, yo sí tengo miedo porque yo soy bien miedoso a las alturas. No, la neta, no la hago. Y una vez se me ocurrió subirme con unos compas, nada, por acompañarlos ahí enfrente de la macro, había una feria.
0: Ah, sí, sí.
4: Es una montaña rusa y no se me levanta el bastón ese de seguridad en una curva. No, se me salió el corazón en mí mismo, neta. Y olvídate, no, jamás, jamás. Pero qué bueno que la quitaron. Pongan sexo.
0: Te la agradezco, muñeco. Yo creo que todos hemos tenido un momento de destino final. ¡Aló!
5: Hola, Gaby.
0: Hola.
5: Hoy no, ese cabrón. Habló de los juegos del mundo divertido, me recordaron cuando yo fui a la feria y me desmayé. No soy apta para subirme a los juegos. Yo por hacerme la valiente y no.
0: Ay, muñeca, es que esto de los juegos te pone a prueba qué tan hablador eres, ¿no? Porque antes dices, no, yo sin miedo, hombre, sin miedo, no pasa nada. Y ya cuando estás en el juego y comienza a acelerar, ¿será muy tarde para decirle que lo paren? ¿Dónde está la monja de auxilio? ¿Cómo me bajo de aquí? Pasan muchas cosas por tu cabeza e inevitablemente piensas, ¿será la última vez que me vaya a subir? Por acá nos dicen, hola, hola, los calzan con barrotes que parece Jenga. ¡Ah! Tienes razón, los juegos les ponen una cantidad de barrotes que tal cual parece un juego de Jenga. Y conforme el juego se va moviendo, te das cuenta que los barrotes también. Así que tú digas, alta seguridad, no creo. Te comparto el video del niño a través del WhatsApp 664-281-5103.
1: Oye, Prince, yo no me desmayo con los juegos de aquí. Yo me quedo dormido porque me aburren. Desde que probé Six Flags, ya nada es igual.
0: Ya nada es igual, chiquis. ¿Sabes cuál estaría muy padre que nos trajeran? Sugerencia. El Tágada, creo que es Tágada. De la monja, donde se hizo famosa. Este juego es como un tazón, todos están sentados alrededor, pero de alguna manera se va moviendo y vibra. ¡Ay! Como se mira la monja y todo el rollo. Este juego es buenísimo, pero aquí en Tijuana yo no lo he visto. Igual no he ido a ferias de otros lugares, pero no los he visto más que en internet. Por acá nos mencionan, hagan una rookie feria.
6: Hola, buenos días. A mí me tocó en Six Flags en Tatsu, la parte más alta cuando vas empezando. Ahí se trabó el juego, nos quedamos como 15 minutos suspendidos. Al principio eran risas y jajaja y experiencia rara, pero ya conforme pasaron minutos empezaba a entrar la ansiedad. Ya después de que pudieron destrabar el juego, cuando uno estaba gritando toda la adrenalina que tenía dentro de su cuerpo. Y ya al final, para recompensarnos, nos dieron una entrada rápida a un juego.
0: Otra vez, al mismo.
6: Gracias, Contexa.
0: No, hombre, gracias a ti. Y en ese juego en particular, el Tatsu, es donde te amarran como puerquito, ¿no? Te sientan, pues, pero comienza a elevarse tal cual de que tú quedas mirando al suelo. Te agradezco tus comentarios. Te comparto el video del niño que se me va el rollo. Este es de Bad Bunny, Bebe, Nueva York.

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en esta investigación. Resulta que se evaluaron fotos de el mismo sujeto de un mismo hombre solo y otro cargando un gato. Al ver la versión con la mascota, la disposición de tener una cita cayó del 38% a un 33%, mientras que el rechazo directo subió del 9% a 14%. ¿Qué te estoy intentando decir? Este estudio revela que a las mujeres le atraen menos los hombres con gatos. La presencia del gato altera la percepción de masculinidad, asociando al sujeto con rasgos de neurosis, entre otros. Ojo, no hay una conspiración académica antigatuna. Simplemente es lo que ocurrió con 1,300 damas que fueron a ese estudio para saber su percepción sobre los masculinos acompañados de un gatito. En todo caso, creo que es muy buen momento para retar a la ciencia. Y si usted tiene gatos, los demás nos toca soportar, porque todos los animalitos merecen un muy buen dueño. ¿Y por qué no? Hasta tú puedes saber ciertas cosas que pueden ocurrir cuando una persona tiene mascotas. Responsabilidad, que limpia mejor la casa porque sabe que tener animalitos en casa puede causar este aroma perteneciente a ellos, que es totalmente natural. La responsabilidad de llevarlos al médico. Acá nos dicen, como un niño. ¡Ándale, como un niño, como un niño! Muy buenos días, Gaby. ¿Cómo que me quieren hacer la gatada? Tú no te dejes, chiquis, tú no te dejes. Si tú tienes un gatito, dale amor, cuídalo. El otro amor, pues viene después, pero el amor que te da un animalito es incondicional. Ellos van a estar ahí, no importa tanto, qué tanto llores, qué tantas series te agarres mirando, cuánto tiempo te la pases en los videojuegos, ellos siempre van a estar para ti. Lo único que podemos hacer es corresponderles con cariño, cuidado y responsabilidad. Una investigación, probablemente, y yo quiero pensar que seleccionan a las personas incorrectas para esta investigación, o chavas que probablemente no tienen afinidad a los animales. Quién sabe qué vaya a pasar. Por acá nos dicen, Gaby, que un hombre tenga un gato es una green flag. Sí, yo estoy totalmente de acuerdo con eso. Que una persona se haga responsable de una mascota es una muy buena señal. No sé cómo tú lo consideres, o si tienes mascotas tú solito, es decir, en soltería, o en algún momento tuviste compartido, sabes que la responsabilidad aumenta. Por acá nos mencionan a través del WhatsApp, confirmo, es una green flag tener mascotas, y más en caballeros. ¿Tú qué opinas al respecto? Te lo comparto a través del WhatsApp 664-281-5103. Te quedas con Los Auténticos. Esto es Te Quiero Tanto en Exa.

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2: 11 de la mañana con 18 minutos. Te tengo muy buenas noticias. 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Te quedas con Temi Pala, Loser en Exa.

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0: 11 de la mañana con 30 minutos. Que tengas maravilloso día, que te vaya increíble. Gracias por tus comentarios. Fíjate qué bárbaro, qué cosa. Si usted en algún momento tuvo la idea de ser artista, y no lo dudo, porque todos tenemos una parte muy artística, nada más que unos dicen, ¿sabes qué? Voy a probar cuál es mi máximo. Lo desarrollan y les ve increíble. Otros se quedan con el talento guardado. Pero, ¿qué pasa si ponemos el 100% de nuestro cerebro a trabajar en nuestros sueños? Y más si tú quieres ser un reconocido artista. En Chicago, o en una sucursal de hamburguesas que tiene una M gigante, un trabajador de 40 años llevó su pasión por el rap a un nivel completamente inesperado y, hay que decirlo, innecesario. En lugar de incluir los tradicionales muñecos de plástico en las cajitas infantiles, ya sabes cuál, la cajita contenta, decidió colocar en secreto copias de sus propios mixtapes musicales dentro de las cajas. Esto cambió, él lo había hecho bastante bien, ya que quedó al descubierto cuando los padres de familia abrieron la cajita que acababan de comprarle a un niño en particular, y en vez de el juguete, que es muy pedido, se toparon con un CD. O sea, un CD, todavía usa CD. CD rotulado a mano con un título explícito para adultos. Obviamente, los papás atacaron, la indignación fue inmediata y presentaron una fuerte queja ante la gerencia del local. Tras confirmarse los hechos, la compañía decidió rescindir de inmediato el contrato de este trabajador por violar los protocolos internos y generar molestias en los clientes. ¿Valió la pena? No lo sabemos, ya que su nombre artístico no está dentro de la noticia. Nada más la imagen y por eso, bueno, la fotografía de él, pero así como lo voy a escuchar en el Spotify, ¿cómo voy a saber de él? Aunque el accidente, bueno, no accidente porque sí fue toda provocación, el suceso provocó un intenso debate entre quienes dicen que es una muy buena estrategia. Otros, pues, se desatan en crítica por la falta de control en los productos que son destinados para niños. Eso sí es verdad. Público incorrecto, creo que fue eso. Hubiera apuntado más alto, pero le tocó un público difícil. Te comparto la nota a través del WhatsApp 664-281-5103. Por acá nos dicen, ya quisiera yo una cajita de esas y que me saliera un CD, imagínate. Es más, ¿usted ahorita tiene en su casa algo donde reproducir un CD? Creo que a lo mejor se hubiera arriesgado con unos USBs, unos 5 USBs y conejo, pero CDs está más difícil. O un código QR que te lleve a tu playlist o a tus propias creaciones de Spotify. Eso pudiera ser una muy buena idea. Si lo quiere aplicar, dese. Te comparto la nota a través del WhatsApp. Te quedas con más música antes de un corte en Exa.
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2: 12 de la tarde con un minutito nos comparten un reporte ciudadano en el libramiento Rosas Magallón, dirección al Pacífico 5 y 10 de playas. Nos comparten que hubo un accidente donde hay 5 vehículos involucrados, una volcadura. Dicen, Gaby, gracias a Dios no hubo ninguna muerte ni lesionado, solo los choques lo que quedó de los vehículos. El choque tal cual, dice, informan que llegaron bomberos y como no vieron nada grave, se pasaron a retirar. Te agradezco el reporte, la imagen de la volcadura tal cual, pero mira, sí es verdad, se encuentran las personas bien al momento de que nos reportan esto. Dice, acaba de pasar hace 15 o 10 minutitos. Muy amable por el reporte, te agradezco que nos lo actualices a través del WhatsApp. Te quedas con más música. Creo, me parece, que en esta hora habrá un enlace especial y eso significa premios para ti. Prepárate que en unos momentos más te confirmo si es tal cual a la 1:30 o terminando las 12. Vámonos averiguándolo. Te quedas con Moving to the Sun en EXA.

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12: 12 de la tarde con 28 minutos. Gracias por tus comentarios del concierto de Cabrones. Nos compartieron las imágenes. Dice Gaby, el concierto de Cabrones fue una locura. Nos mandan las fotografías. Enhorabuena, qué gusto que la aprovechaste y que te fuiste a divertir en ese concierto. Reporte ciudadano, semáforos del Díaz Ordaz no sirven. Hay un trafical. Muy amable por el reporte. Si gustas actualizarlo, ya sabes que el WhatsApp es todo tuyo. Semáforos del Díaz Ordaz no funcionan. Tráfico al momento. También de una te comparto que ganadores de los boletos de la Premier del Poder de la Red es la función el martes 6 de octubre a las 8 p.m. Tus boletos los vas a estar recibiendo si bien la mañana del martes o la tarde del lunes. Y todavía me parece que el lunes habrá oportunidad de ganarse boletos. Hoy Gustavo dio algunos, así que prepárate porque puede haber más para que vayas a ver la Premier de El Poder de la Red. Martes 6 de octubre a las 8 p.m. en Cinépolis Río. Te quedas con más música, llega Yuridia. Esto es Eres Mi Nada en Exa.

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12:38, le mandamos un saludo, un abrazo y un beso a una cumpleañera muy especial de hoy. Nos dicen, hola, mándale un saludo a mi hija Vania, que hoy es la cumpleañera. Cumple 13 años, enhorabuena por ti, muchas felicidades, muñequita. Feliz cumpleaños, que tengas un maravilloso día, que te apapachen muchísimo y de parte de tus papás te quieren mucho, corazón. Felicidades. Y nos piden una canción para ti, espero que te guste, Bruno Mars con Rosé, S.A.P.T. en EXA.

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1: Le mandamos un saludo a Sofía, que hoy cumple 80 años. ¡Felicidades, Sofi! Este es de los Claxons, mismo equipo en Exa.

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2: Le mandamos un saludo al señor Pancho.
3: Un saludo a mi papá, que hoy es su cumpleaños. Ponte Exa.
2: Muchas felicidades. Y por acá nos dicen, Gaby, le puedes mandar saludos a mi esposa. Ella se llama Maribel. Maribel Campos está agüitada porque se me olvidó nuestro aniversario de parte de Anthony. Feliz domingo. Le digo, Anthony, es sábado. Me dice, ya ves, todo se me olvida. No te culpamos, Anthony. Que tengan muy bonito día, Maribel. Hay que aprovechar el día, diviértanse juntos y feliz aniversario.

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0: 12 de la tarde con 58 minutos. Nos comparten reporte ciudadano los semáforos de El Hipódromo al inicio de la avenida Revolución. Todos nos dicen, todos están funcionando. Ah, bueno, recuerda que en unas zonas no funcionan, tal cual como nos comentaron, de 5 y 10. Ah, no. Mentira. De la ermita, me parece, que habían comentado que no había. Ah, mira, los del Díaz Ordaz, mentira, los del Díaz Ordaz no sirven, un trafical, nos acaban de reportar. Muy amable, te lo agradezco mucho, gracias por el reporte. Te tengo noticias diferentes e increíbles. 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Cuídate mucho, nos escuchamos el lunes. Si Dios quiere. Recuerda seguirnos en redes, en Facebook, Instagram, TikTok, XFM Tijuana. Y a mí me encuentras como La Gavichota. No te quedarás solo ni sola, te quedarás en compañía de Estudio Exa. Pero también en Estudio Exa escucharás nuevamente la voz de Gus, ya que hay por ahí unos enlaces, me parece, pero habrá premios incluidos para que estés al pendiente. Nos dicen, Gaby, zona centro, calle cerrada por la garita. Me imagino y corrobórame la información, please, que será por la calle segunda del Smart Final de la Sentry, será esa parte. Muy amable, gracias por el reporte. Acá nos dicen que tenga bonito fin de semana. Muchas gracias, qué amable de tu parte. Así será, confiemos en que así será. Sí, nos corroboran que es esa calle, la calle segunda, zona centro, camino a Sentry. Encontrarás por ahí las aledañas, cerrado por la misma ruta de Sentry. Gracias por el reporte. Te quedas con Estudio Exa. Bye.
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2: Iniciamos Estudio EXA. Bienvenidos, yo soy Lalo Zamora. Les presento a una mujer que tiene el talento de hacer que a uno se le olvide completamente de lo que iba a decir. ¡Ah, sí! Ella no roba miradas, simplemente las colecciona. Por favor, mantengan la calma y eviten enamorarse durante este programa, porque no queremos retrasos. ¡Ella es Meli Pérez!
3: ¿Cómo está, raza? ¿Lista para asombrarse de todo lo que le vamos a chismosear? Ni le mueva, ni le buiga, como decía mi abuelo allá en el rancho. Ni le buigas a ese radio. Te estoy viendo, morro.
2: Baby, ¿qué vamos a hacer si se enamoran de ti?
3: Nada, ellos pueden enamorarse de mí, yo no tengo ningún problema con eso. Pero recuerden, no me pueden enviar flores, bombones ni chocolates.
2: Yo solo
3: recibo transferencias.
2: ¿De cuánto, baby? Estamos hablando.
3: Desde 20 pesos para arriba.
2: ¿Y yo qué gano con eso?
3: Nada, mi amor, porque yo no pienso compartir el amor de los demás.
2: O sea, baby, ¿qué es lo que tú les vas a dar a cambio de que te depositen o qué?
3: No necesitan nada. Si ya con... ¿No estás diciendo que yo me robo hasta las miradas? Pues no quiero robarme la raza.
2: Ah, ¿que la, te las vas a comprar o qué?
3: Usted puede admirar gratis este monumentazo. Oigan, ¿están listos entonces para compartir todos los chismes? Y está muy escandaloso todo lo que traemos, Eduardo Zamora.
2: Sí, baby, la verdad es que tenemos información que no te la puedes creer. La tendencia de la semana está más fuerte que nunca. Me sorprendió muchísimo. Yo creo que lo mejor será que siempre tenemos la posibilidad de llegar a los oídos de nuestros queridos amigos en Los Cabos.
3: ¿Cómo estás, Ensenada?
2: Tijuana.
3: Te saludo, Mexicali.
2: Nogales.
3: Abrazos a los Mochis.
2: Guasave.
3: Culiacán, te quiero.
2: Durango, te quiero.
3: Besos a Colima.
2: Besos a Puerto Vallarta.
3: ¿Cómo estás, Torreón?
2: ¿Cómo estás, Ciudad Acuña?
3: Ciudad Victoria.
2: León.
3: Un saludo a Aguascalientes.
2: Un saludo a San Juan del Río.
3: Cuernavaca, ¿cómo estás?
2: ¿Cómo estás, Tehuacán?
3: Acámbaro.
2: Acapulco.
3: Hola, Oaxaca.
2: Hola, Veracruz.
3: Saludos a Mérida.
2: Y en Ecuador, Quito, Riobamba e Ibarra, sabemos que podemos estar con el privilegio de llegar hasta ustedes como cada semana, felices de la vida porque tenemos un montón de cosas que decirles y sobre todo hay algunas que son tendencia, como la tendencia de la semana.
3: Adelante, Zamora Morales.
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2: El proyecto musical Generation del productor francés Surkin junto al rapero sueco Junglin se convirtió en uno de los fenómenos visuales y culturales más grandes del año tras el estreno de Storm, un cortometraje de 7 minutos y medio. Acumula decenas de millones de reproducciones en YouTube y 4 nominaciones a los MTV Video Music Awards 2026. La clave de su viralidad recae en que el video está dirigido por el aclamado cineasta francés Romain Gavras. Decenas de bailarines en uniforme escolar ejecutan movimientos agresivos e hipersincronizados alrededor de Junglin, que se mueve solo lo necesario. La unión entre la actitud impasible de Junglin y el caos perfectamente coordinado a su alrededor de todos los muchachos que están bailando cautivó al público, tanto que la estética del video se convirtió en una plantilla de meme viral. En TikTok se viralizaron miles de montajes que situaban a distintas personas en el lugar de Junglin en medio del baile. Así, caótico y todo, pero se veía así como... Sí, claro, es orgánico, pero pareciera que la inteligencia artificial tuvo todo que ver, así es que yo ya puedo hacer mi propia versión, rapeando y la gente bailando a mi lado como si fuera un caleidoscopio. ¿Sí sabes cómo, baby?
3: Claro, el caleidoscopio es este aparato circular en el que varios cristales y espejos hacen que todo se vea espectacularmente colorido, geométricamente hablando.
2: Y sincronizado, ¿verdad? Eso, así mismo. Tras ser nominado como Video del Año y Mejor Coreografía en los MTV Video Music Awards 2026, Junglin y Generation recrearon la multitudinaria coreografía del video en vivo durante la gala de los Video Music Awards. Hasta se dieron el lujo de lanzar al suelo la estatuilla del astronauta. Y con todo esto se generó más polémica. Es por ello que con todo esto, Storm 2 de Generation featuring Junglin es la tendencia de la semana en Estudio EXA.

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1: En cuestión de días, Jesse Huerta no solo anunció su salida temporal de Jesse Joy, sino que sorprendió al presentar una nueva faceta en su carrera. Su nuevo proyecto musical, Jesse and the Supernovas. Las reacciones no tardaron en aparecer. Algunos seguidores cuestionaron que haya usado el tema de la salud mental para alejarse de Jesse y Joy, el proyecto que inició junto a su hermana hace más de 20 años. Incluso le anticiparon un rotundo fracaso. Luego Jesse publicó en su Instagram un comunicado para aclarar la situación. Inició su mensaje afirmando que el público estaba confundiendo su salida con el hecho de retirarse de su gran pasión, la música. El Jesse nos quiere convencer y puso:
2: A ver, cuando hablé de hacer espacio para cuidar de mí, de mi salud física, mental y de mi familia, nunca dije que me alejaría de la música. Jesse and the Supernovas no nació después de la decisión de salir de Jesse and Joy. Es un proyecto que estaba planeado, calendarizado y hablado desde hace meses. Crear no contradice mi decisión y tampoco me estoy yendo cuando las cosas están mal. Tomé esta dolorosa decisión en uno de los mejores momentos de nuestra carrera. No he dejado tirado ni abandonado a nadie.
1: Este mensaje llega justo después de que su esposa Mónica se uniera a la polémica publicando una historia en la que dejaba ver posibles pleitos entre los hermanos.
3: ¡Esa Mónica tan oportuna!
1: Mija, estás viendo que él solo no se defiende y ahí vas. Tú no eres parte de Jesse Joy.
3: Y por supuesto que la prensa está aprovechando estas indiscreciones para hacer más grande la roncha.
1: Bueno, mientras vamos a escuchar, Si te vas, es Jesse y yo y tú estás en Estudio Exa.

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1: Alex Intec está aprovechando la ola de popularidad que tiene actualmente en redes sociales, aunque no sea precisamente positiva, para sacar algo positivo: música. Dicen los enterados que ahora mismo anda muy ocupado en el estudio de grabaciones. De hecho, ya dio la primera muestra y probablemente sorprenda de nueva cuenta antes de partir rumbo a España, donde tiene varios compromisos por cumplir.
2: Pero antes tiene que grabar todos los remixes, porque de que te hagas famoso tú que tienes tu TikTok remixeando mi publicación, pues mejor yo lo grabo en el estudio, tío, y con un colaborador de verdad y hacemos una obra maestra.
1: Me parece buena idea. Escuchemos Más de Pum, lo nuevo de Alex Intec en colaboración con Ruco y Moncho Chavea. 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
1: 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Yo regreso micrófonos a cabina y en todas partes nos ponemos Exa 91.7.
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4: 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Chapel Run llevará a cabo un evento de 2 días de duración para recaudar fondos para apoyar a jóvenes trans y a la comunidad LGBT+. Con su organización sin fines de lucro llamada The My West Princess Project. El evento lleva por nombre The Super Graphic Spectacular y tendrá lugar en el Teatro The Shrine en Los Ángeles el 21 y 22 de octubre. El evento surge en el marco del primer año de actividades de esta organización e incluirá actuaciones especiales y espectáculos de drag, iniciativas solidarias, participación comunitaria significativa, además de una actuación especial de Chapel Run. The Midwest Princess Project fue fundado el 2025 para empoderar a jóvenes trans y a la comunidad LGBTQ+, a través de la acción, el cuidado y la conexión. Hasta el momento han recaudado más de $800,000 y beneficiado a más de 60 entidades en apoyo a la comunidad LGBTI en todo el mundo. Bueno, vamos a escuchar Good Luck, Babe. Es Chapel Run y tú estás en Estudio EXA.

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1: Hash y Cristian nuevamente unen fuerzas y sensibilidades en su nuevo sencillo Antes de que te cases, perro infeliz. Desgraciado animal, ni creas que te me vas a escapar. $20 la hora. Eso ¡ciudadanía!
2: No dice en el guión, baby. Estás pasándote
1: de lanza. Hatch y Cristian Castro nuevamente unen fuerzas y sensibilidades en su nuevo sencillo Antes de que te cases, una balada en la que dos personas descubren que todavía existe el amor, pero ya no hay tiempo para estar juntos. La canción no habla de impedir una boda ni de recuperar una relación, sino de aceptar que algunas historias llegan a su último capítulo aún cuando los sentimientos permanecen. Por cierto, Hash prepara la próxima gira No Me Hablen de Amor, que arrancará el próximo 4 de febrero del 2027. Hoy en el modelo reciente escuchemos Antes de que te cases, lo nuevo de Hash con Cristian. 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
2: Lenny Kravitz llegó al universo de Barbie, convertido en un muñeco de colección. Mattel presentó oficialmente una figura inspirada en él como parte de la línea Barbie Signature Ambassadors, iniciativa que reconoce a hombres que han dejado huella en la cultura pop y en la moda. El lanzamiento ocurre en el marco de las celebraciones por el 65 aniversario de Ken, personaje que debutó en marzo de 1961. Kravitz se convierte así en el segundo Ken Ambassador de la historia de Mattel, después del basquetbolista LeBron James, quien recibió este homenaje en el 2025. La figura está inspirada en la estética que Kravitz mostró durante su reciente gira Blue Electric Light Tour, por lo que el muñeco luce su estilo completamente rockero. Entre los detalles de su vestuario se encuentran una camiseta sin mangas de malla en tono bronce, jeans acampanados de corte bootcut, cinturón con tachuelas, botas café y gafas de sol. Pero uno de los aspectos que más llama la atención son los tatuajes. Mattel reprodujo a escala algunos de los diseños que lleva en los brazos, hombros y torso. Uno de los tatuajes más significativos es el retrato de su madre Roxy Rocker, fallecida en 1995, que aparece en el antebrazo del muñeco. También conserva elementos característicos de Lenny Kravitz, como su piercing en la nariz y sus rastas, además de incluir una réplica del collar que perteneció a su madre. Para Lenny, el nivel de detalle de la figura le pareció sorprendente y calificó como algo surrealista haber sido elegido como Ken Ambassador, pues aseguró que jamás lo habría imaginado cuando era niño. Su precio en México es de $1,400, unos 70 dolarucos.
3: ¡Eso es caro barato, baby!
2: Normal.
3: ¿Sí?
2: Sí, porque las Barbies son caras, mi amor.
3: ¿Te parece si escuchemos esto de Lenny Kravitz? It ain't over till it's over. Que esto no se acaba hasta que se acaba aquí en Estudio EXA.

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1: A 7 años del fallecimiento del príncipe de la canción José José, varias bandas de rock nos presentan un álbum homenaje que reúne 20 canciones emblemáticas de su trayectoria. El tema principal del álbum es Piel de Azúcar, publicada originalmente por José José en 1989 como parte del álbum ¿Qué es el amor? Aunque habla del recuerdo de un amor que terminó, la canción, ahora interpretada por La Gusana Ciega, sobresale por su versión fresca y contemporánea que conserva la esencia de la grabación original, su ritmo alegre y energético. Ellos también participan en este álbum con la canción Cere. La verdad es que Cere es una de mis favoritas, baby, pero les quedó mejor Piel de Azúcar. El álbum recorre diferentes etapas de la trayectoria del príncipe, incorpora sonidos del rock alternativo, indie, pop y reggae, y celebra una voz que convirtió el amor, el dolor y la nostalgia en un lenguaje universal, demostrando que sus canciones permanecen vigentes ante las nuevas generaciones. Hoy en el modelo reciente escuchemos Piel de Azúcar, lo nuevo de La Gusana Ciega, y tú estás en Estudio EXA.

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2: Se nos termina el tiempo. Un placer compartir esta hora con ustedes. Y para despedirnos, la reflexión de hoy es simple. Una persona no se define solo por su belleza, sino por la luz que deja en los lugares, la sonrisa que provoca y la huella que deja en quienes tienen la suerte de conocerla. Muchas gracias a nuestra flamante productriz y locutriz, Meli Pérez.
3: Raza, yo le he pasado bomba, no me cabe todavía en la cabeza tanta sorprendedera de por todos lados, o sea... De repente nuestros artistas estaban bien calmaditos y de repente como que les entró el chamuquín. Escándalo por aquí, escándalo por allá. Pero no es queja. Qué bueno, porque tenemos harto de qué opinar y de qué hablar. Por cierto, raza, si usted quiere seguir opinando del chisme, agregue ya el WhatsApp de EXA a sus contactos. Si usted radica dentro de la República Mexicana, pues 664-281-5103. Estamos encantados de recibir sus audios.
2: Pero si están en el extranjero, fuera de México, marquen signo de más 52-664-281-5103. Nos encanta que nos digan dónde nos están escuchando.
3: Mientras eso llega, raza, usted vaya ya a las plataformas de streaming y busque nuestro podcast. ¿A quién
4: le importa?
3: Para compartir, para reír, mucho like, 5 estrellitas y a sonreír, que la vida es corta.
2: El próximo fin de semana nos escuchamos a través de la gran cadena EXA.
3: Misma hora por esta estación.
2: Yo soy Lalo Zamora.
3: Yo soy Meli.
2: Adiós.
3: Bye.
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5: 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Así que te invitamos, nosotros nos despedimos. Gaby, regreso micrófonos a cabina y en todas partes nos ponemos EXA 91.7.
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0: Así es, mi gente. ¿Cómo están? Los saludos, amigo Carlos. Somos el Charlie a través de XFM 91.7. Espero tengan un excelente, maravilloso, espectacular, fenomenal. Sabadabada, ya llegó el fin de semana. Sabadabada, con otro ganas de una. Sabadabada. Traigo todo bien sudada. Lo puedo decirlo. Pero bueno, ¿cómo están, mi gente? ¿Cómo están? Feliz sabadito. Espero no estén tan sudados como yo. Hijo de su loco. Bueno, ¿sabes? Los sabaditos es más musical. Saluditos, reportes ciudadanos. ¿Qué está pasando en la ciudad de Tijuana? ¿Dónde? ¿Dónde hay tráfico, por ejemplo, para bajar de Otay por la 20 de noviembre? Está lento. No hay mucho tráfico, está lento nomás. No hay accidente, nada, está lento. Sí te va a tomar como unos 20 minutos aprox. Puede llegar al Benítez, por lo menos. Ok, para que no se me desesperen. Es 1-1 en ciertas áreas. Es 1-1, no se avienten de a dos carros. Todos traemos prisa, gente. Luego nomás ocasionan más tráfico. Respeten el 1-1. Pero bueno. ¡Charlie! Buenas tardes. Deja la canción de fondo. ¿Te gusta? Mi David. Está buena, ¿verdad? La de The Kill.
1: Kill me.
0: Sí, está muy buena la rolita. Saluditos. Mira, Charlie, Flamingos es un cochinero. Para subir al Flamingo, mi Charlie, es un cochinero. Saluditos, precioso. Saluditos, hermoso. Saluditos, chiquito, precioso, bello. Pórtate bien. A ver, acá creo que tengo reportes. Sí. A ver.
2: Cierre circulando por todo Tijuana, reportes ciudadanos. Si vienes de las 5 y 10 hacia el centro, no sirven los semáforos hasta el mercado de todos, escuela 20 de noviembre, Pontexa, bastante tráfico.
0: Gracias, hermano.
2: Reporte ciudadano, taxi circulando por todo Tijuana, del puente de las 5 y 10 hasta la escuela 20 de noviembre, no sirven los semáforos y demasiado tráfico. Ponte taxi red circulando por todo Tijuana.
0: Gracias, mi taxi red circulando por todo Tijuana. Gracias por tu reporte, Charlie. Choquecito entrando a la ermita. En la ermita entrando del Díaz Ordaz para el Benítez, Charlie. Choquecito en la ermita entrando del Díaz Ordaz para el Benítez. Benítez y Tejuites.
3: ¿Eres tú, Charlie, o es Charlie Leto? Por la canción que acabas de cantar. Bueno, gritaste, te gustó cantando.
0: ¡Qué envidioso eres, perro! ¡Qué envidioso eres! Pero sí, era yo. Era yo. Para que veas, muchos talentos, hermano. Vámonos con música. Vamos a continuar con programación. Te quedas con Miley Cyrus. 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
6: Dos de la tarde con 34 minutos. Y si vas a cruzar a los Estados Unidos por la garita de San Isidro, harás 3 horas y media en carriles normales, 3 horas en Ready Lane, 50 minutos por la Sentry y 1 hora 25 si te vas a pie. Por la garita de Otay harás 2 horas 20 en carriles normales, 2 horas 25 en Ready Lane, 50 minutos por la Sentry y 25 por el cruce peatonal. Que tengas un excelente viaje, te quedas con música de José Madero. Arrópame. 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

0: Y acabas de escuchar a José Madero con Arrópame, sonando aquí en tu 91.7. Tengo más reportes ciudadanos, gente. Gracias, gracias, gracias. Tengo más reportes. Charlie, a la gente que Gato Bronco está libre, que se va, que bajen por acá. Nah, para, me quedaba más lejos de la radio, loco. Venía del car, imagínate, o era 5 y 10 o era por la 20 de noviembre, no había otra, ¿no? Charlie, saca las Kawasakis, precioso. Hace un doggy de calor, me ando deshidratando, te hidrata más el agua. Freddy, te hidrata más el agua. Está más sabrosa la Kawasaki, no te voy a mentir. Fíjate, ya me tomé, deja ver cuánto es. Tengo mi bote. Un litro de agua me tomé ahorita en lo que fui a dejar a mi mujer al en el car porque tenía partido de flag. Nada más en lo que fui, vine para acá. O sea, fui al car y para acá para la radio. Y ya me tomé un litro de agua, vato. Del calorón que estaba haciendo. Que está haciendo, ¿eh? Todavía. Pero te hidrata más el agua. Tijuana por la 20 de noviembre, mi Charlie. Ah, no. Ese es de otro día. Charlie, no hay luz. No hay luz. Por eso la ermita... Por eso de la ermita había la 20 de noviembre. ¿What? Hace la 20 de noviembre. Ah, no hay luz de la ermita de la 20 de noviembre. Ok, ya, ya, ya. Charlie, ¿estás aquí? Oye, vía rápida, dirección centro, Florido, saturada, mi Charlie. Está a vuelta de rueda, a vuelta de rueda, dice el teaser. Gracias, hermano, por tu reporte ciudadano. Charlie, buenas tardes, mi estimado. Excelente fin de semana y que tengas un buen turno, mi hermano, para recordarte una vez más de tomar agua, mi bro. Saludos desde Villa Fontana. Apenas saldrá a chambear con este calor. Mi angelito, ya llevo un litro de agua y ahorita voy por más, ¿eh? Hoy amaneció deli el agua, ¿eh? Charlie, que se arme la clamatiza con camarones. ¡Ay! Aléjate, Satanás, pero que se arme. Oye, sí se antoja, ¿verdad? Sí se antoja así unos... Un coctelito de camarón. Un ceviche. Mira, perro. Ah, sí se antoja, ¿verdad? Hoy le voy a decir a mi mujer. A ver si triqui Halloween. A ver si se anima. Charlie, no me tomé. ¿Qué rollo, mi Charlie? Saca las Miller. ¿Preparaditas o qué? ¡Ah! Otro Satanás, aléjate, Tabo. Aléjate, Satanás. Pero sí se antojan, ¿eh? Unas High Life. ¿Cómo no? ¿Cómo no? Claro que sí, como no, con mucho gusto.
1: ¿Qué rollo, mi Charlie? Nada, que pues, como que agua, ni que fuéramos radiador. Ahorita solamente con unos caguamones o unos sueritos mínimo. ¿A poco no te estuvieras tomando uno si estuvieras en casita con este calorcito?
0: Uno.
1: Pónganse exa. Que todo Tijuana se entere que ya voy a llegar a mi casa a tomarme unas por el Charlie.
0: Mijo, ya es hora de que te pongas a trabajar. Pero el hígado, mijo, para algo nos lo pusieron en el cuerpo. Ponen a trabajar, pero el hígado, mijo. Oh, si estuviera en la casa, ¿poco crees que no? Sí, mira, si estuviera en casita, no estaría hablando así. Ah, andan bravos, raza, andan bravos. Por eso me da miedo cada calor. Vámonos con Luis Fonsi. Me despido.

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2: De la tarde con un minuto, y si vas a cruzar a los Estados Unidos, estas caritas son presentadas por Arco. 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Por la garita de San Isidro, harás 3 horas y media en carriles normales, 3 horas en Berry Lane, 50 minutos por la Sentry y 1 hora 25 si te vas a pie. Por la garita Otay harás 2 horas 20 en carriles normales, 2 horas 25 en Berry Lane, 50 minutos por la Sentry y 25 por el cruce peatonal. 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Nos vamos con música de Los Ángeles Azules. 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

pam, pam, param. Acabas de escuchar a los Ángeles Azules. Acompañá a dos de la Gran Tini. Bueno, pues ya. Pael, sonando aquí en XFM 91.7. Por acá me piden saludos. Charlie, ¿le puedes mandar una felicitación a mi hija, Vania, que hoy está cumpliendo 13 años? Y si se puede, una rolita de Stray Kids o algo coreano, de Corea. Vale, ¿la rola te la debo? Ahorita déjame ver si sale alguna por aquí. Pero, Vania, muchísimas felicidades, princesa. Pásale increíble, que te chiqueen. 13 años. Ya crees que está bien grandota, pero no, sigue siendo una bebé, ¿eh? Sigue siendo la bebé de papá. Ok, así que muchísimas felicidades, Vania. Cuídate mucho. Disfruta tu día. Pásale increíble. Y espero te gusten tus mañanitas, ¿ok? De parte de tu familia y un servidor, que te deseamos lo mejor. Ahí te van tus mañanitas.

0: Vania, muchísimas, muchísimas felicidades. Te deseo lo mejor. Disfruta tu día. Por acá, Charlie, deja esa canción de fondo. Charlie, mándale un saludo a mi esposa Denise, que viene enojada en el carro haciendo fila para USA. ¿Qué pasó, Denise? ¿Qué te hizo el condenadote del Heredia? Si es su culpa, dale un pellizcón. Si no es su culpa, dale un pellizcón y desquítate con él. No pasa nada, ¿no? Pa eso estamos, ¿no? Si es nuestra culpa, dale, desquítate. Si no, también. A ver, acá mandaron un audio.
1: ¡Hey, Charlie! ¡Qué chulo!

0: neta, Charlie.
1: ¡Ay! ¡Sácala, Miller! ¡Sácala! Hola, Charlie, mándale un saludo y felicitación a mi esposo que cumple 41 primaveras. ¡Ay, chiquillo! ¡Willy! ¡Felicidades, hermano! Dicen que te aman mucho. Dicen que hoy lo que el muñeco quiera. Hoy van a consentir al muñeco. Es más, dice tu esposa que ya lavó los toppers. Que

Eli, muchísimas felicidades, hermano. Disfruta tu día, ¿eh? Disfruta tu día. Y dile que ya no es necesario, que ya se puede con prueba de sangre, ¿ok? ¿Qué onda, mi Charlie? No le creas al Heredia. Él me trae sin comer y en pleno calor. Dile que se ponga guapo con las de In and Out. A ver si escuchándolo el público las invita. Heredia, perrillo, no seas codillo, perrillo. Mínimo la hamburguesa doble. Ay, papas y malteada, papá. Mínimo. Con este calor es lo que se merece, ¿eh? Dale un pellizcón, Denis. Dale un pellizcón para que se le quite. Sí, como que te anda exponiendo. Y ni las hamburgers se va a pichar. Dale dos pellizcones. Dale dos pellizcones. Vámonos con música. Mi Charlie, saludos, mi Charlie. Es el Emilio. Saludos, preciosísimo. Oigan. Les voy informando, ¿eh? Antes de las 6 de la tarde, tengo que regalar paquete familiar para SeaWorld. No sé,

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0: Tarde con 33 minutos y si vas a cruzar los Estados Unidos por la garita de San Isidro harás 3 horas y media en carriles normales, 3 horas en Merrill Lane, 50 minutos por la Sentry y 1 hora 20 si te vas a pie. Por la garita Otay harás 2 horas 20 en carriles normales, 2 horas 40 en Merrill Lane, 40 minutos por la Sentry y 25 por el cruce peatonal. Que tengas un excelente día, que nos vamos con música de Gloria Trevi. Pompas de jabón. No le cambies. 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

bam, bam, bam, bam. Acabamos de escuchar a Gloria Trevi con Pompas de Jabón, sonando aquí en XFM 91.7. Y atención, conductores. Ya anunciaron un nuevo cierre, loco. Resulta y resalta que van a cerrar acceso a la tercera etapa del río a partir de hoy. ¿Por qué? Pues a lo que informó la CESPT, se va a realizar el cierre total de la vialidad en el sentido zona este hacia la tercera etapa del río Tijuana. ¿Para qué? Para llevar a cabo trabajos de construcción de la línea de impulsión de la PTAR, donde se estará instalando una tubería de 42 pulgadas de diámetro. Ahora sí, ¿no? Eso es lo que dijeron, pues, en el reporte, ¿no? Oh, vamos a hacer esto y por eso vamos a cerrar, ¿no? Para que sepan, ¿no? ¿Pero por qué, Charlie? Bueno, pues porque van a hacer trabajos de construcción para poder, instalar una tubería de 42 pulgadas de diámetro. El cierre se va a realizar hoy a partir de las 5 de la tarde, ¿ok? Desde hoy, sábado 3 de octubre, a las 5 de la tarde, hasta las 8 de la mañana de mañana. ¿Ok? De mañana domingo. Durante este periodo van a permanecer cerrados el acceso descendente hacia la vía rápida oriente rumbo a la tercera etapa del río Tijuana. También el acceso del bulevar José Ortiz de Domínguez hacia la vía rápida oriente rumbo a la tercera etapa del río. ¿Cuál es la ruta alterna que te dicen tomar? Que te vayas por el Boulevard Insurgentes. ¿Ya? Se recomienda a quienes transiten por la zona anticipar sus tiempos de traslado. Porque al cerrar ciertas vías, ¿qué significa? Todo aquel que transita o transitaba por ahí se van a mover hacia otros bulevares, avenidas, calles, ¿no? Para que sepan. Para que sepan y que no les caiga de surprise. ¿Va? Bueno, a partir de hoy a las 5 de la tarde, trabajos finales de instalación de tubería de la línea de impulsión. Chalecito, loco. Pues de modo, al final de cuentas, ¿no? Mientras todo quede, mientras todo salga bien, ¿no? A ver, Charlie, pero el insurgente ya tiene cerrado, solo está activo un carril. Sí, es cierto, ¿verdad? Bueno, pues va a haber más tráfico entonces. Hijo de su loco. Sí, acá, Charlie, el insurgente también lo tiene cerrado. No, pues. Váyanse con más anticipación entonces. ¿Y por qué en sábado, Charlie, cuando hay bastante tráfico en la ciudad? Pues mira, yo por lo menos vi el horario y dije, bueno, de 5 de la tarde a 8 de la mañana. Significa que van a estar trabajando la madrugada. Entonces digo, bueno, por lo menos, loco, por lo menos. ¡No! Charlie, pon las mejores canciones de fondo. Ay, perrita esta, ¿verdad? Another one bite the dust. Bam, bam, bam, bam. Charlie, buenas tardes. Hoy hace unas semanas que también hacía súper calor. Mencionaste a alguien que arreglaba aire acondicionado de carro. ¿Tendrás esa info? No lo guardé, perrillo. No lo guardé. Déjame ver si lo tengo en mi teléfono, porque según yo me lo mandé a mi teléfono. Sí, te la reenvío ahorita, bro. Déjame fijar la conversación. ¡Ojo! Yo no lo conozco. Le voy a cobrar al perro. Yo no lo conozco, ¿eh? Me lo recomendaron. Alguien me dijo, échale, yo ocupo. Alguien que conozca. Yo, Charlie, este vato rifadísimo. Le dije, pues ahí está, mira, me pasaron ese contacto. Y le ha funcionado al vato. Charlie, buenas tardes. ¿Qué día tan más hot? Ando todo sudado. Se me tocan unas bien heladas y para bajar el coraje. Porque a mi novia se le ocurre que quiere ir a caminar. ¿Qué sé? Mijo, que se vaya ella sola, Omar. Omar, dile, no, mamacita, vete tú sola. Yo te saco. Mira, te acompaño en el carro con el aire prendido.
Y me voy al ladito de ti, como si fuera corriendo. Pero quiero platicar, te hago llamada. Te hago videollamada, mira. Sí, no, no, sácate que... Charlie, yo les he visto cómo trabajan. Yo los he visto cómo trabajan. ¿Qué te puedo decir? ¿Qué te puedo decir? Vámonos con música, ¿verdad? Vámonos con Dana y Belinda. Dolce Vita. Uy, después de esto viene lo nuevo de Arjona y puro grupo firme. Ahora cambies.

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2: 4:02 p.m. y si vas a cruzar los Estados Unidos por la garita de San Isidro, harás 3:30 en carriles normales, 3 horas en Drury Lane, 50 minutos por la Sentry y 1:20 si te vas a pie. Por la garita de Otay harás 2:20 en carriles normales, 2:40 en Drury Lane, 40 minutos por la Sentry y 25 por el cruce peatonal. Que tengas un excelente viaje, nos vamos con música de Karol G. Baby, wow. Cambias. 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

0: Ahí, espérame, pica el play.
1: Hola, Charlie. Ganamos en Águilas 2017. Saludos a Jorge y a Marlon.
0: Saludos a Jorge y a Marlon y felicidades. Felicidades, Águilas 2017. ¡Es todo! ¿Cuánto quedó el marcador? ¿Cuánto quedó el marcador? Fíjate, yo ahorita ando viendo partidos, los partidos que están transmitiendo en vivo desde TJ Flack. Aquí yo ando viendo en el Insta, están transmitiendo en vivo. Va Bichotas contra Osas, creo que va ganando Bichotas. Está chido, loco. Vamos a continuar con programación. Recuerden que antes de las 6 de la tarde, paquete familiar para que se vayan a SeaWorld, ¿eh? ¿Cómo se lo van a ganar? Bueno, ahí está la cosa. Quédense en sintonía.

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2: 4:33 p.m. Y si vas a cruzar a los Estados Unidos por la garita de San Isidro, harás 3:30 en carriles normales, 2:50 en Brie Lane, 45 minutos por la Sentry y 1 hora si te vas a pie. Por la garita de Otay harás 2:20 en carriles normales, 2:40 en Brie Lane, 40 minutos por la Sentry y 25 por el cruce peatonal. Que tengas un excelente viaje, nos vamos con música de Yuridia. Eres mi nada. 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

Eres mi nada de Yuridia, sonando aquí en XFM 91.7. 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

déjame la escucho ahorita nuevamente. God damn it. ¿A poco no quiere estar aquí, loco? ¡Eh! ¡Vámonos con música! Aitana, conexión, sí.

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